0: Buenas noches, amigos de Jazz en Voz Propia por los 91.9 FM de Javeriana Estéreo. Los saluda Esteban Bernal con la compañía de Laura del Sol Daza en la ingeniería de sonido y la producción y algo de la conversación a cargo de Daniel Linares, estudiante de la carrera de comunicación social. Hoy nos acompañan tres músicos que vienen de Europa a propósito de una visita a varias ciudades del país para compartir su música. Hoy estamos con la pianista Yulia Perminova. Nuestros invitados no hablan español, entonces hoy vamos a hacer algo de traducción más o menos simultánea con la compañía de Daniel. Y le pido a la audiencia que me excuse si de pronto se nos sale alguna palabra o si se me sale alguna palabra en español. Yulia, bienvenida, welcome.
1: Thank you.
0: También nos acompañan el baterista Luis Pozzolo.
2: Hey everyone.
0: Y finalmente Luis viene de Portugal, Yulia viene de Rusia. Y finalmente tenemos en el contrabajo desde Alemania a Josef Zeimetz.
3: Hello, thanks for having us.
0: Entonces voy a darle la palabra a Daniel para que por favor nos presente a Yulia Perminova.
4: Bueno, Yulia es una pianista rusa nacida en Siberia en 1990. Se inició en el piano a los 4 años de edad en su natal Tiumen y obtuvo grados de la Escuela de Artes de la misma ciudad, de la Escuela Estatal de Música Gnesin de Moscú y el Instituto de Jazz de Berlín. Ha hecho residencias artísticas en París, Ámsterdam y Basilea, junto a figuras claves del jazz contemporáneo como Guillermo Klein. Por sus composiciones, interpretaciones y grabaciones, ha recibido múltiples distinciones y premios en Rusia, Rumanía y otros países de Europa. A la fecha, ha publicado 4 discos que transitan entre diversos lenguajes musicales más allá del jazz, lo que la convierte en una artista muy versátil. Su disco Freedom, que escucharemos hoy en Jazz en Voz Propia, es una suerte de diario en la que Yulia registró pensamientos y emociones recogidos de experiencias de soledad, confinamiento y viajes en el transcurso de unos años. Yulia vino a Colombia a ofrecer conciertos en Bogotá, Tunja y Medellín en formato de trío junto a Luis Pozzolo en la batería y Josef Zeimetz en el contrabajo.
0: Muchas gracias, Daniel. Ahora empezamos un intercambio de ideas en inglés y español que Daniel nos ayudará a traducir. Yulia, Freedom, el tema con el que iniciamos. ¿Qué nos quisiera contar sobre ese tema? What would you like us to know about Freedom?
1: So the composition Freedom is actually the main composition of the album. The album is also called Freedom. It's basically about, for me, it means that it's inner freedom and also freedom in music. Mm-hmm. So we're just trying different things while playing and different genres, combining like those genres in our music. And at the same time, we are trying to stay free.
4: Bueno, Yulia nos cuenta que Freedom es la principal composición del álbum. Para ella significa ser libre tanto internamente y en la música. Entonces han tratado diferentes géneros y estilos para así precisamente representar lo que es la libertad.
0: Yulia, me gustaría saber cuáles son sus recuerdos más preciados como estudiante de música durante su infancia y su adolescencia.
4: What are your best memories from your childhood and adolescence as a music student?
1: I think when my parents bought me a piano, that was like one of the highlights. I was 4 years old and I remember how they brought it to our apartment. It was so big. I never saw such a big instrument and I started to play it immediately.
4: Bueno, nos cuenta que La memoria más representativa para ella fue cuando le compraron un piano que ella tenía 4 años y recuerda lo grande e impactante que fue recibirlo y que de una lo empezó a tocar y a jugar con él.
0: ¿Hay más músicos en su familia o usted es la única dedicada a esta labor?
4: Is there any more musicians in your family or are you the only one of your family?
1: I would say I'm the only one professional musician, but there are like two people in my family who can play traditional instrument, which is called it's very similar to accordion. It's called garmonj. But they're not professionals, they're just amateurs.
4: Bueno, ella considera que es la única como tal música en su familia, pero que hay otras dos personas que tocan un instrumento tradicional llamado garmón, que es similar al acordeón.
0: Antes de que volvamos a la música, before we go back to listening to more music, muchas personas relacionan a Rusia como un gran lugar, como un lugar especial para la música clásica y para formarse como músicos clásicos, más que un país dedicado al jazz. ¿Cómo es la escena musical del jazz en Rusia?
4: Most people relate Russia as a great place for classical music and musicians rather than a country of jazz. How is the Russian jazz music scene?
1: I would say most of the great jazz musicians are living in Moscow because Moscow is the capital, I mean, also of the country and the jazz music. And there's a few schools where the jazz is taught, and I would say there are many great musicians, but because the country, I feel like it's a little bit isolated, so they're not well known in the world.
4: La mayoría de los jazzistas viven en Moscú y solo hay pocas escuelas que enseñan jazz. Y pues recientemente Rusia ha estado un poco aislada del resto del mundo, por ende se perjudica.
0: Vamos a volver a la música. Let's go back to the music. Y le voy a pedir a Julia que nos presente el tema Sea Lullaby. What would you like us to know about Sea Lullaby?
1: So, that was 8 years ago. I was working on a cruise ship in the Royal Caribbean company, and I visited many beautiful islands. I was working as a pianist in a duo with a violin player, and my contract was for half a year, and that was a very interesting experience. And so I guess the sea, because I'm from Siberia and I don't see the sea so much in Siberia. So I was very impressed by the size of the sea, and one day I just wrote this composition, Sea Lullaby.
4: Sea Lullaby se hizo hace 8 años por Julia. Ella trabaja en un crucero de Royal Caribbean, visitó varias islas y trabajó con un violinista durante ese medio año. Y nos cuenta cómo el mar es algo un poco extraño y llamativo para ella, ya que pues ella es de Siberia y pues allá es difícil ver el mar.
0: Vamos entonces con música. Esto es Julia Perminova con Sea Lullaby.

0: Les recordamos que esta noche estábamos conversando con Yulia Perminova, una pianista rusa que vino a Colombia acompañada de Luis Pozzolo en la batería y Josef Zaimets en el contrabajo. Y mi siguiente pregunta es precisamente para ellos dos y es muy sencilla. ¿Cómo terminaron trabajando con Yulia?
1: How did you two ended up working with Yulia?
2: So the group formed 7 years ago in Amsterdam, and we were all living there at the same time. Luis and I, we were actually roommates when we studied at the conservatory in Amsterdam. And when you study jazz music, a lot of what you do is you just meet with your classmates and you play music together. And so that's usually, you call that a jam session. And we have, the first time we played, the three of us, it was just a jam session. And we liked it so much that now, 7 years later, we still play together.
1: Bueno, el grupo se formó en Amsterdam hace 7 años. Luis y Josef compartían cuartos, compartían habitación. Y al estudiar jazz, muchas veces se reúnen y tocan música juntos, lo cual se llama una jam session, y les quedó gustando, por ende el grupo permaneció.
0: Luis, ¿cómo describiría usted el trabajo de ustedes tres como trío?
3: Our work as a trio is mostly just trying to make Julia's beautiful songs as nice as possible. When you have such a nice composer, the best an interpreter can do, a sideman, as we are called. So Julia calls us to be part of this band, so we would be the sideman of Julia. The best we could hope to do is just have the best interpretation of Julia's songs. Stylistically, we're playing jazz, so it's improvised a lot of the times. But given Julia's thorough composed nature of her songs and compositions, most of our work is basically not messing up her songs.
1: Bueno, el trabajo de Josef y de Luis como trío con Julia es básicamente hacer las canciones de ella de la mejor forma posible. Ellos, pues Julia los describiría como sidemen, que significa como acompañantes. Y la idea principal es interpretar las canciones de Julia lo mejor posible, y aunque a veces haya improvisación, la mayoría de veces es simplemente hacer un buen trabajo.
0: Se le olvidó algo a Daniel, y es que Luis dijo que además no es solamente la música de Julia, sino la hermosa música
1: hermosa,
0: de
1: claro.
0: Julia. Daniel, ¿cambia mucho el papel, el trabajo de ustedes dos como sidemen cuando además del piano hay saxofón o hay trompeta?
1: Does your work changes as sidemen when there's more instruments than piano, like trumpets or saxophones?
2: So in general, the answer would be no, because what you try to do is still play music, hear what is happening, and come up with the nicest thing that you can come up with. That but in general, the more instruments there are, the more you need to think about the space that exists.
3: Right.
2: And
3: the less space there is. Usually also, if we're playing in a piano trio, as a drummer, I have to be more mindful of the volume and the dynamics, because the piano is a more delicate instrument than a horn, a trumpet, or a saxophone. But in its genesis, Josef is right. The idea is the same. So, no. But yes.
1: Bueno, nos cuentan que en general no, porque la idea es la misma que ya mencionamos, que es escuchar e interpretar música de la mejor manera posible, pero que entre más instrumentos hay puede llegar a ser más complejo ciertos temas de espacialidad, aunque Luis nos cuenta que como baterista, si solo es el trío y hay un piano, tiene que ser más delicado y regular mejor el volumen de la batería.
0: Una pregunta para los tres. Los tres vienen de países diferentes: Rusia, Portugal, Alemania, pero los tres tocan o hacen música alrededor de un mismo lenguaje, que es el jazz. ¿Qué tan universal es el jazz entonces?
1: So you guys, Julia comes from Russia, Luis from Portugal, and Josef from Germany. It's interesting because you guys play the same genre, which is jazz. How would you describe the jazz as something universal?
3: I mean, I think it's pretty self-explanatory in the sense that we can come from such different places and yet play together. We don't even need to speak the same language. Like if Julia didn't speak English and Josef didn't speak, we all, and Julia just appeared in the rehearsal with sheet music and we just needed to read it, we could probably make it work. Mm-hmm. Maybe it would even be better. I don't know.
4: If we didn't speak English?
3: You know, there's always this approach.
4: We should try. Yeah,
3: yeah, exactly. You speak Russian?
4: Yeah.
0: Do you know how to translate sheet music to Spanish?
1: Partitura.
5: Partitura. Oh.
1: Yeah, I know. Entonces, Luis nos cuenta que pues es muy sencillo porque aunque vengan de diferentes países y pues ni siquiera hablen el mismo idioma, las partituras es como un lenguaje universal y no necesitan hablar para tocar música.
0: Let's go back to music. Vamos una vez más a la música. My home is everywhere. So, Julia, please tell us a bit about My Home is Everywhere.
4: Yeah, because it's a kind of anthem for of my life, I would say, because I lived in many countries. After Russia, I moved to Germany for studies, to Berlin, and because my study program included studies in different countries, such as the Netherlands and also France. After this program, I moved to Switzerland to study another program, and now I live in Paris, and plus I worked at the cruise ship in the Royal Caribbean. I saw a lot of places. I worked in China, in Bangladesh. So I travel a lot. And also because I lived in many places, I decided to write a music about this story.
1: Bueno, Julia nos lo describe que esta canción es como un himno de su vida porque ella vivió en muchos países. En su programa inicial, estuvo en Alemania, Países Bajos y Francia, y luego en otro programa también estuvo en Suiza. Ahora ya vive en París y nos cuenta cómo lo que ya tratamos en el programa sobre el crucero impulsó esta idea de que ella puede vivir en cualquier lugar y que en todos los lugares encuentra cosas interesantes.
0: Vamos entonces a la música y escuchemos My Home is Everywhere.

0: Nuestra invitada principal de esta noche, Yulia Perminova, pianista rusa, nació en el año de 1990, cuando la Unión Soviética estaba llegando a su fin como proyecto político. Por supuesto, sabemos que se hacía y se escuchaba jazz en la Unión Soviética antes de esto. No obstante, sigue siendo el jazz, o siempre ha estado asociado el jazz como a la perspectiva, a la visión y a, incluso, si se quiere, a los valores occidentales. Entonces, ese es más o menos el tema que le queremos plantear a Yulia a continuación. Daniel va a formular la pregunta en inglés.
1: So, Yulia, how did growing up around the fall of the Soviet Union while discovering a Western music like jazz shaped your sense of identity?
2: Well, I'll try to make this story shorter. I'm from a city called Tumen in Siberia. And there is, when I was a child, there were no jazz musicians, I would say. And then there was one pianist, classical pianist, who started to play jazz, and then he became my teacher. But before this, I didn't know what jazz was. I was playing classical music and a little bit of pop music, which already had a little bit of freedom, because honestly, I was afraid playing classical music because I'm not this person who can play all the notes correctly, so I always like to have some freedom. So I started to play some pop music, and then I discovered that there was a jazz department in our school, but still I was afraid of trying something like jazz, but I wanted to stay connected to the music, to the pop music especially, and I wanted to become a sound engineer first. So I applied as a sound engineer, but at the entrance exam I had not so high grade as a sound engineer, but I played really good apparently, so the teachers really liked my playing, and they proposed me to, especially this teacher whom I told you about, he proposed me to try jazz. Yeah, so that was totally new music for me. And of course, we in Siberia, I mean, maybe in Moscow, that was already popular during Soviet Union and in 90s. But in our city, there was no jazz club, nothing. So that was completely new music for me. But I tried and I really liked it. So I'm still playing.
1: Bueno, pues ella nos cuenta que es de una ciudad en Siberia que se llama Tiumen, y que cuando era niña no había básicamente nada de jazz por allá. Hubo un pianista más adelante, el cual se volvió su profesor, la cual la indujo en la música clásica y un poco en el pop, pero ella la música clásica no le gustaba del todo, porque sentía que le quitaba algo de libertad, y de alguna manera fue llegando al jazz, se lo fueron proponiendo, y aunque siempre hubo cierto miedo y siempre quiso mantenerse un poco relacionada al pop, luego intentó ser ingeniera de sonido, lo cual no le fue muy bien al principio, pero debido a que tiene un gran talento en el piano, sus profesores la impulsaron a seguir intentando con el jazz, que ya era algo más conocido en Moscú, y pues fue creciendo en eso.
0: When were you born, Yosef?
3: I was born in 1998.
0: Yosef nació en 1998. Lo pregunto por si, quizás, no lo sé, él también tenga, él es alemán, tenga alguna noción de el cambio, the changes in Germany,
3: yes,
0: before and after the wall, antes y después de la caída del muro de Berlín.
1: Well, do you have any notion of Germany when the wall fell apart?
3: I have maybe somewhat like my experience maybe relates a bit to Julia's, in that I am from Dresden, which is in the east of Germany, which was part of the Soviet bloc, and the Soviet bloc was closed, obviously it was closed off from the Western world, so the few jazz musicians who existed were really they really had to go and search for the music. They didn't really have a very clear idea. They couldn't go and see a jazz concert. They kind of had to come up with it by themselves. Mm-hmm. And it created, in Eastern Germany, it created a very unique kind of like interpretation of jazz, which maybe musicians like Günther Babysommer, he's a representer of that music. This kind of like music exists, and it is very unique and special. And it's an interesting time when like these worlds meet more, and you have young musicians like me, mm-hmm. Who is like, now I can listen to any like jazz record from old time.
2: Yeah.
3: But also I am kind of confronted with the music of my hometown and the musicians who are there. So it poses me the question of like, what kind of like, what music am I interested in? Also, obviously, Germany has a huge history of classical music. And it's interesting, like, what do I do with all of this? And then you come up with some music, and it's like, it's your music. And well, then you stop thinking about it. You just hope that your fellow musicians like it.
1: Bueno, Joseph nos cuenta cómo su experiencia se relaciona un poco a la de Julia. Él es de Dresden, que en ese entonces era parte del bloque soviético, algo muy aislado. Él nos cuenta que no habían muchos jazzistas y tenían que indagar, investigar mucho para poder escuchar, así sea una canción de jazz. Era algo mucho más de nicho en ese lugar. Y él cree que en ese lado de Alemania, y ahora hay más músicos jóvenes conectados y pueden escuchar jazz de todas partes del mundo, de todas épocas. Y él nos cuenta cómo se confronta un poco con la música de su ciudad natal en Alemania en ese entonces y cosas más globalizadas, y cómo esa mezcla surge en un jazz mucho más globalizado y interesante.
0: Ahora que estamos hablando un poco de geografía, y también para darle la palabra a Luis, normalmente aquí en Colombia, en América Latina, nosotros también tenemos en el imaginario una región un poco más grande, que es Iberoamérica. Uh-huh. Cuando pensamos en Iberoamérica, pensamos en España y en Portugal. Y en nuestro imaginario, en nuestros deseos, cuando pensamos en nuestras raíces, nos conectamos en Colombia principalmente con España,
4: claro.
0: Pero Portugal también aparece. En su caso, Luis, ¿hay algo de conexión suya como portugués con América Latina?
4: So, in my case, my family has always been... I have some family members in Brazil. I mean, I think every Portuguese person does. But personally, very little. Mm-hmm. Culturally, though, really heavy. Brazil has such a strong music culture and such a diverse one too, that it has permeated into the palette of things that I listen to and the influences that I have musically. Although personally, no.
1: Bueno, Luis siempre estuvo relacionado de alguna forma con Brasil, tal vez culturalmente no tanto, pero Brasil tiene mucha música y él percibe ciertas influencias a la hora de tocar.
0: Vamos de nuevo a la música y a continuación escucharemos Uncertainty. Something to say about Uncertainty, Julia?
2: Yeah, I wrote this composition when I was living in Basel in Switzerland. I was studying composition there. And I think I felt a little bit overwhelmed because of moving a lot, and I was really tired, and I was, this time was pretty unstable for me, especially psychologically. So I wanted to express this feeling through the music.
1: Julia escribió este tema viviendo en Basilea, en Suiza, ella se sentía algo presionada, pues entre tanto movimiento de país en país, y con este tema nos demuestra un poco su estado psicológico del momento, el cual tal vez no era el mejor.
0: Uncertainty, el tema que escucharemos a continuación, traduce al español incertidumbre.

0: Hoy nos acompañó la pianista rusa Yulia Perminova, quien vino a Colombia junto a Luis Pozzolo en la batería y Josef Zaimets en el contrabajo. Y quiero preguntarles sobre sus impresiones de Colombia, your impressions about Bogotá.
1: I really, really like Bogotá and all the people that we met in Bogotá. It feels very special to be here because of the culture of your country, and it's a big privilege to be here and listen to the musicians and of all kinds of different styles, which seem to have incredibly strong roots and musicians, and also an audience that is very, very like. An audience that is very well educated in the music, so I feel like culture is valued very highly here, one of my great memories so far has been that we met Antonio Arnedo, and we saw one of his projects play, and it was incredible, and I've always remembered this concert.
2: Josef dice que le está gustando mucho Bogotá, las personas, y que se siente especial de estar aquí por toda la cultura, y que es un gran privilegio escuchar a los músicos y los géneros con raíces tan fuertes como los colombianos. Y percibe una audiencia bien educada y nos cuenta que conocieron a Antonio
0: Arnedo. Luis.
3: So far our experience in Colombia has been absolutely incredible. I'm really enamored with the fact that Colombia is such a melting pot of cultures, and that comes through in the music, the mix of European, Native American, and African cultures blends into this unique flavor. And Antonio Arnedo was gracious enough to spend some time with us and explain to us this diverse palette of music culture, how it is so different from the Janos that we heard about in the northeast, if I'm not exactly in the plains, the Caribbean music from the Atlantic, from the north coast of Colombia and the Pacific, and how all of these genres are so different, and which influences do they derive from mostly, each of them. It has been a completely insane experience to experience live music in Bogotá as well.
2: Luis piensa que Colombia es una gran mezcolanza de culturas. Nos cuenta cómo Antonio Arnedo, cuando estuvo con ellos, les explicó cómo la cultura musical puede variar tanto dependiendo de la región en Colombia. No es lo mismo el llano a la costa pacífica, a la costa atlántica, y nos cuenta cómo esa historia es tan fascinante.
0: Finalmente, Yulia.
4: Yeah, I'll just join the guys, but I can add that I really like this fact that the music is everywhere. We were just like, we took the taxis and we went to some cafes, and it's incredible music. It's not like the music that you hear in Russia, you know, in the taxis. It's like terrible there. But here, it's so nice, and it feels like a celebration, like an endless party, you know. So I really like this. Yeah.
2: Julia añade que le gustó mucho que la música está en todas partes, desde los taxis hasta los bares, y que hay buen gusto musical.
0: Bueno, con esto llegamos al final de nuestro programa de hoy. Les recordamos a los oyentes que nos acompañó Yulia Perminova, pianista rusa. Pueden buscar su música, por supuesto, en las plataformas de streaming, Spotify, YouTube. La pueden buscar a ella también en Instagram, y junto a ella están Luis Pozzolo, baterista portugués, y Josef Zaimets, contrabajista alemán. Nos vamos a despedir con una pieza corta del disco Freedom de Yulia. Este tema se titula Sketch Number One. Something to say about it, Yulia?
4: It was just an improvisation.
0: Simplemente una improvisación. Esto ya es en voz propia. Les agradecemos por su sintonía, y que ojalá nos escuchen todos los jueves a las 7 de la noche por los 91.9 FM. Hoy en la ingeniería de sonido Laura del Soldaza y en esta conversación y parte de la producción Daniel Linares, soy Esteban Bernal, Javeriana Estéreo Sin Fronteras.

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2: Saludamos a la audiencia de Bitácora por Javeriana Estéreo y le damos la bienvenida a una nueva entrega hoy jueves 2 de julio de 2026. Iniciamos con Andrea Plazas, ginecóloga del Hospital San Ignacio, quien nos va a hablar sobre el ovario poliquístico, ahora conocido como síndrome metabólico ovárico, que es una patología que en algunos casos pasa de forma asintomática en la vida de las mujeres, pero puede ser un problema a la hora del embarazo. La especialista médica nos explica cómo mediar con esta situación. Y sigue una nueva entrega de Los Tiempos del Ruido junto a Germán Mejía y José Vicente Arizmendi. En la época colonial de América, una cosa era construir un templo y otra darle prestigio. Los Tiempos del Ruido ilustra sobre la gran colección de reliquias que dio origen a la reputación de la iglesia de San Ignacio en lo que hoy es Bogotá. Y luego de ello, una investigación liderada por un semillero de enfermería de la Universidad Javeriana analizó a menores y cuidadores en Ciudad Bolívar, identificando inseguridad alimentaria que va más allá de factores de desconocimiento sobre planes nutricionales. Las líderes investigadoras explican el impacto que esto tiene para las familias. Y al cierre, Darío Hidalgo, nuestro experto en movilidad, ante el aumento de la siniestralidad en Colombia en años recientes, existe la posibilidad de ajustar la legislación en relación con las licencias de conducción para novatos y para reincidentes e infractores. ¿Qué futuro tiene esta discusión en el Congreso? Ya lo veremos. Les agradecemos a todos por sintonizarnos y los saludamos hoy en la ingeniería de sonido Laura del Sol Daza, en la producción Luis Gallart y las entrevistas conducidas por Kiara Severiche, María Fernanda Gutiérrez y quien les habla, Esteban Bernal.
3: Tengo invitada a la doctora Andrea Plazas. Ella es ginecóloga, trabaja actualmente en la Universidad Javeriana y en el Hospital San Ignacio, me imagino en la unidad de ginecología. Doctora Andrea, bienvenida a Bitácora, ¿cómo está?
4: Hola María, ¿cómo vas? Un gustazo nuevamente estar acá. Me encanta venir a hablar de estos temas de salud femenina, de empoderamiento, de conocimiento, de que de verdad le llegue este mensaje a todas las mujeres que andan por ahí también, que tienen problemas, que no se sientan solas.
3: Cierto. La pregunta es, ¿cuál es el problema en este caso? Si uno tiene un ovario poliquístico, ¿cómo sabe que lo tiene y qué quiere decir ovario poliquístico?
4: Claro, no, mira, este es el tema importante, es que mira que una de cada 8 mujeres lo puede sufrir y muchas pueden andar, digamos, por la vida con este síndrome que acaba de cambiar de nombre, ahorita vamos a hablar de él, ¿no? Pero los síntomas principales y lo que más le llamaron la atención son irregularidades en las menstruaciones. ¿Cómo se dan? Que son ciclos que son, digamos, muy espaciados, que llegan muy pocas veces en el año, digamos. Entonces resulta que estas pacientes puede que no estén ovulando y por eso, o sea, que sus ciclos están siendo, digamos, irregulares y a veces se pueden intercalar con algunas hemorragias. Pero este es solo una, digamos, una parte de los síntomas que pueden presentar estas pacientes, porque, claro, esa es la manifestación ginecológica, pero más adelante, cuando desarrollemos el tema, nos vamos a dar cuenta que detrás de eso hay una cantidad de manifestaciones metabólicas que van a desencadenar en enfermedades crónicas, y por eso es que tenemos que hablar abiertamente de este tema.
3: ¿A quién le da? ¿A cualquier mujer? ¿Tiene algún factor de riesgo importante que haya hecho uno a lo largo de su vida que lo lleve a tener más ovario poliquístico?
4: Mira, definitivamente sí, digamos que hay una base genética que te lleva a que tengas una predisposición a estas alteraciones metabólicas, pero ya sabemos, y por todo eso que tiene que ver con epigenética, que es como que los factores ambientales y que pueden, digamos, hacer que se manifieste más o no cierto tipo de rasgos que uno tenga, también está influenciado por el estilo de vida y ciertos, digamos, contactos, ciertos, digamos, problemas que tienen que ver con el ambiente. Pero entonces, definitivamente sí, es algo que traes tú y que se puede manifestar, depende de cómo tú lleves tu estilo de vida.
3: Ah, okay. Edad,
4: esas mujeres en edad reproductiva, y es una de las principales causas de ausencia de menstruaciones, que nosotros lo llamamos amenorrea.
3: Ok. ¿Dolor?
4: Dolor no necesariamente, porque mira que, como hablamos de un síndrome de ovario poliquístico, la gente pensaría que como hablamos de quistes en los ovarios, esto puede doler, pero en general los quistes que se presentan y que está dentro de los criterios diagnósticos son quistes muy pequeños. Entonces, dolor no es lo más, no es la característica principal de este síndrome.
3: Ok. ¿Produce problemas en el embarazo? ¿Dificulta los embarazos?
4: Exactamente. Por lo que veníamos hablando, como son ciclos irregulares y son pacientes que no están ovulando todos los meses, lo que nos pasa es que efectivamente la dificultad es embarazarse. La dificultad es que si no te estamos ovulando todos los meses, la probabilidad de embarazarnos es menor.
3: Ay, Dios mío, qué problema. Eso es uno de los líos. Bueno, me dice usted que tiene un montón de anexos, que no solamente es un problema de ciclo menstrual, sino que tiene un montón de anexos. Que empiecen a contarle los anexos.
4: Vamos por eso. Entonces, imagínate que los criterios diagnósticos para decir que una paciente tiene este síndrome consiste en esas irregularidades menstruales, encontrar manifestaciones de que las hormonas masculinas están aumentadas en esas pacientes y encontrar en la ecografía el hallazgo de los ovarios poliquísticos, que son muchos quistecitos muy chiquitines dentro de un ovario. Pero eso, digamos que es solo un resultado de mil cosas que están pasando metabólicamente en el organismo de la mujer. ¿Qué cosas? Que es súper importante y que lo tenemos que hablar abiertamente con nuestros pacientes. Esos pacientes tienen esas manifestaciones masculinas, que es el vello, que es de pronto el acné, que es de pronto la grasa, el cabello, esas cosas que son manifestaciones de la testosterona. Eso hace que haya un bloqueo hormonal en nuestro ovario, ¿listo? Pero adicionalmente también está asociado a una alteración del metabolismo de ciertas sustancias de nuestro cuerpo, como lo es el azúcar. Entonces la insulina también está metida ahí. Entonces estas pacientes, tú las ves que simplemente te llegan por lo de las menstruaciones, pero cuando las drogas, claro, también pueden estar presentando resistencia a la insulina, episodios en los que, digamos, que tienen que ver con el metabolismo del azúcar, a veces se puede intercalar con hipoglicemias, pero lo que vamos a ver a futuro es que si seguimos teniendo este problema del metabolismo del azúcar con la resistencia a la insulina, eso puede desencadenar a futuro diabetes. ¿Qué más nos puede pasar? Enfermedades crónicas, todas están asociadas con este síndrome, que todo tiene que ver con el síndrome metabólico, alteración del perfil de las grasas, de los lípidos y el colesterol, hipertensión y alteración, digamos, aumento del riesgo cardiovascular en estas pacientes. Entonces, claro, las pacientes llegan por un tema de menstruaciones y lo que sea, pero más allá nos toca estudiar qué está pasando con el metabolismo de esos pacientes, porque no es solo la parte reproductiva y sus menstruaciones, sino que todo su metabolismo puede estar alterado produciendo enfermedades crónicas a futuro.
3: Pero ya usted me hace pensar, ¿es el ovario poliquístico la causa de todo eso que usted me está diciendo o todo eso es la causa del ovario poliquístico?
4: Claro, entonces lo que vamos a ver es que de base tenemos un problema metabólico que genera que veamos un ovario poliquístico. Por esa razón se ha cambiado el nombre, y aquí yo sí quiero, digamos, resaltar que esto es muy importante para la salud femenina, porque lo que conocíamos como ovario poliquístico, y nosotros, pues, tú solo con escuchar el nombre, tú dices que quistes, ovarios, te enfocas y como que te encasillas en una sola cosa. Ahorita el nombre nuevo se llama el síndrome metabólico poliendocrino ovárico.
3: Entonces, otra vez, síndrome metabólico
4: poliendocrino ovárico.
3: Bueno,
4: esto es otra cosa.
3: Pero era más fácil por el ovario poliquístico. La siguiente pregunta: si yo logro organizar el metabolismo, ¿se me quita el ovario poliquístico? ¿Ya no tengo que ir a cirugía?
4: Mira, es hermoso, porque ya no es solo pensar en que no, yo le doy medicamentos para los quistes de los ovarios, sino que empezamos a organizar desde lo básico, empezamos a mirar cómo está el azúcar, la insulina, todo esto. Es posible que solo con las intervenciones que vamos a hacer para resolver todo el tema metabólico, podamos resolver también el tema a nivel ginecológico con los quistes y las alteraciones en las nestoriones. Con tanto que muchas veces las intervenciones que nosotros vamos a recomendar en esas pacientes, la primera línea va a ser cambios en el estilo de vida. Y con eso muchas pacientes pueden responder y empezar a ovular y dejar ese freno metabólico que tiene nuestra ovulación.
3: Bueno, vamos a llegar a esa paciente que llegó con poliquisto, con el ovario poliquístico, se le manejó toda la parte metabólica. ¿Qué pasa con los quistes? ¿Los quistes se reabsorben, se quitan con droga, hay que operarlos?
4: Entonces, mira, los quistes en los ovarios son, digamos, en este caso, lo que nos manifiestan es esa aparición de los quistes en los ovarios, es que hay un ovario que está quiescente, que está esperando la señal de ovular. Todos esos pequeños quistecitos que son folículos, que son ovulitos que están esperando a ser madurados para poder ovular, eso digamos que el tratamiento de eso, digamos, necesariamente no es cirugía porque son muchos quistes chiquitines. Entonces lo que vamos a hacer es que si dejamos que el ovario empiece a ovular normalmente, ese aspecto poliquístico y esos múltiples ovulitos en espera de liberados se van a mejorar, dado que ya quitamos el freno que permitía que, digamos, que hacía que no ovulara. Entonces, digamos que el problema de base no es que no tenga el ovario poliquístico con muchos quistecitos, sino que qué es lo que está haciendo que ese ovario se llame el ovario quiescente, el ovario que no da para ovular. Entonces, si le quitas el freno, seguramente mejorará toda esta manifestación ecográfica de los ovarios poliquísticos.
3: Y entonces ya puede seguir sus procesos normales, tener un embarazos comunes y corrientes, no es que después entre en un embarazo de alto riesgo porque como tenía ovario poliquístico el embarazo va a ser un desastre, no.
4: Entonces, digamos que si resolvemos el problema de base, se embaraza, ovula, somos felices, toca revisar de todo lo metabólico que yo te dije que puede estar detrás de todo este síndrome, si esa paciente también tiene de pronto una predisposición o que tenga ya de base una pueda hacer, digamos, o tener más predisposición a hacer una diabetes en el embarazo. Ese es el factor de riesgo que nos toca estar revisando y también que todo el tema, digamos, del metabolismo del colesterol, todo eso, todo esté muy organizado. No necesariamente va a ser un embarazo de alto riesgo, pero claramente si es una paciente que tuvo su insulina y su azúcar mal regulada por el ovario poliquístico, nos toca hacerle seguimiento, si recibió medicamentos para ese control del azúcar en el ovario poliquístico, es posible que de pronto en el embarazo pueda requerirlos o no, pero toca estar vigilando eso porque es un factor de riesgo.
3: Listo. Me voy otra vez al problema de la testosterona. ¿Todo este problema metabólico lo genera un aumento de testosterona en la mujer?
4: Todas nuestras hormonas femeninas y masculinas son originadas del mismo origen, la misma molécula, todo se origina del mismo lado. Lo que pasa es que la gran mayoría de las mujeres tenemos un poquito de testosterona, muchos estrógenos y mucha progesterona, esa es la característica, digamos, como hormonal de las mujeres. Cuando ese equilibrio se daña y la testosterona de pronto está un poquito más elevada, se produce más a raíz de las células que producen esas hormonas, entonces eso es lo que va a generar manifestaciones clínicas, que como yo te decía, aparición de vello aumentado en ciertas zonas, acné, ciertas cosas que produce todo eso. Entonces ahí es donde esa elevación, digamos, relativa de esa testosterona que deberíamos tener, pero que está mucho más elevada, tiene todas estas manifestaciones clínicas y también nos altera la ovulación. Entonces sí, la testosterona elevada y ciertos derivados de esa misma hormona hacen que todo eso, digamos que se prolongue y siga su curso. Si no lo paramos, si no hacemos un tratamiento sobre ese eje de las hormonas masculinas, este problema también puede prolongarse.
3: ¿Y por qué a los señores no les pasa que se les descuadre así el metabolismo por cuenta de la testosterona que ellos tienen en exceso?
4: Ellos tienen exceso y para ellos funciona hermoso porque ellos el eje de su funcionamiento es la testosterona, les genera sus caracteres sexuales masculinos y ellos ya todo su metabolismo y su organismo está, digamos, regulado para que ella eso, digamos, que funcione todo armónicamente. Claro, los hombres basalmente de base tienen mayor riesgo cardiovascular que las mujeres, Y por eso es que cuando las mujeres tienen tantas hormonas masculinas, su ritmo cardiovascular también se altera. Entonces ellos no es que no sufran lo que sufrimos las mujeres, porque su organismo está diseñado para funcionar con la testosterona, y a nosotras sí nos toca parar las bolas, porque sí nos puede elevar nuestro riesgo cardiovascular. Eso sí es cuña para otra población, y es que los estrógenos siempre nos protegen nuestro corazoncito, nos hacen que tengamos menor riesgo cardiovascular, y cuando las hormonas femeninas se van, como el estrógeno, el riesgo cardiovascular se eleva porque empiezan a predominar ese tipo de hormonas, las masculinas.
3: Las hormonas hacen maravillas en el cuerpo, es increíble la fuerza que tienen. Uno piensa que uno depende del corazón, de los riñones y del páncreas, y no, uno depende como que de las hormonas. Me estaba diciendo cuando arrancamos esta conversación que una de cada 8 mujeres tienen ovario poliquístico. Eso es mucha gente.
4: Es un montón. Y entonces tú, digamos que ves por la vida mujeres que de pronto tienen ciclos irregulares y no les importa, porque si en tu momento de tu vida tu prioridad no es reproducirte, pues no tener la menstruación de pronto no te afecta. Y cuando llega la consulta y uno les indaga, va uno a darse cuenta que detrás de esa historia menstrual y todo eso tenemos patología para ponerle atención, y no solo por la parte reproductiva, sino por todos los factores de riesgo que pueden desencadenar. Otra cosita que no les mencioné es que como no ovulan por tanto tiempo, tienen mayor riesgo de hacer cáncer de útero, específicamente endometrio. Entonces, cuando uno va al futuro y ve pacientes con este tipo de patologías y se devuelve y les pregunta qué fue lo que pasó en el pasado, se da cuenta que de pronto hubo un ovario poliquístico no tratado, un factor de riesgo de un estímulo hormonal continuo ahí que no pudimos detectar a tiempo. Así que el llamado es, no es solo por la ovulación, no es solo por la reproducción, vivir sin regla maravilloso, ¿no? Chéverísimo, pero es la salud metabólica, cardiovascular, la que en este punto sí es la que tenemos que ir a cuidar en estas mujeres que de pronto pueden estar sin muchos síntomas, sin darse cuenta, y hay que consultar.
3: ¿Y el único diagnóstico es la ecografía?
4: La ecografía es parte del criterio diagnóstico, pero no necesariamente. Tú puedes tener una ecografía normal si tienes los otros criterios. Todo lo que te estoy diciendo, el metabolismo, el tema de las hormonas masculinas y los ciclos irregulares, ya te hace diagnóstico.
3: Doctora Andrea Plazas, es usted muy querida conmigo. Me resolvió todas mis dudas. Creo que no me queda ninguna y le agradezco mucho este rato que me dio en bitácora.
4: Ay, oye, no, a mí me encanta charlar contigo siempre. Mejor dicho, súper entusiasmada de nuevas invitaciones a hablar de los temas que ustedes digan.
3: Aquí le apunto y la dejo en mis pendientes. Muchas vale. Gracias y que le vaya muy bien.
4: Muchas gracias, chao, chao.
2: Hacemos una pequeña pausa en bitácora para una muestra de la música de Javeriana Estéreo. Escuchemos al dúo colombiano Barrocófilo con Cabuloso. Ya regresamos.

0: comienzos del siglo XVII, años 1600, llegan los jesuitas a lo que hoy es Colombia, y en Santa Fe, muy muy pronto, deciden construir una iglesia muy grande, importante, que hoy es la iglesia de San Ignacio. Pero, ¿cómo se le da prestigio a un templo en esa época? Había ya otras órdenes religiosas que tenían las mismas intenciones, los mismos proyectos, alguna iglesia ya existía. Vamos a ver cómo se le daba prestigio a un templo en esa época, en esta nueva edición de Los Tiempos del Ruido, con el historiador Germán Mejía Pavón. Y Germán, bienvenido.
1: Señor Vicente, buenas noches.
0: Una manera de destacar un templo en una ciudad que iba a tener muchos templos es el tamaño, el diseño y toda la cosa, el tamaño de la cúpula, por ejemplo.
1: Por supuesto, la arquitectura, pero es un templo católico. Y en el templo católico lo que está construido alrededor de algo que es fundamental en el catolicismo, que es el culto a los mártires. O sea, todo está construido alrededor de la sangre de los mártires, porque empezamos por Jesucristo y su crucifixión.
0: Y muchos mártires son santos.
1: Muchos son santos. Y una de las razones para ser declarado santo o santa es la manera como muere, en defensa de la fe, uh-huh, y de conservar sus valores y sus principios. Luego, este culto a los mártires es fundamental. Luego, lo que aprestigia una iglesia, uno de los componentes principales de ese prestigio es la cantidad de restos que pueda tener de santos que lo son porque fueron mártires de la iglesia.
0: Eso me parece muy llamativo, porque es que hoy en día uno va y mira la iglesia y dice, bueno, ve el altar, ve las naves, ve los altares menores, todo, y con base en eso juzga, y por el tamaño, en fin. Pero en esa época era distinto.
1: Era fundamental, pero aún hoy en día, cuando se visita la iglesia de San Ignacio, aunque lo han tenido que guardar por razones de seguridad o en fin, sigue teniendo prácticamente esta colección que llega desde el siglo XVII y los relicarios a que dio lugar, porque eso estaban ennoblecidos la ciudad, la iglesia, y haciéndola lucir, porque estas piezas, ya sea de vestidos, de huesos, de partes del cuerpo, en fin, van a estar en objetos de madera cubiertos de lámina de oro, o van a estar en cajas especiales de maderas preciosas, en fin, porque lo que está guardando es precioso, es preciado,
0: es sagrado,
1: y tiene que estar a la vista.
0: Claro, eso se lo consiguió el padre Luis de Santillán.
1: Sí, los jesuitas llegan, ellos van a comprar esa manzana que está ahí al oriente, lo que hoy es el Capitolio, y van a establecer el claustro en una de las casas que compran. Van a construir una primera capilla, que es la Capilla de la Luz, que es doctrinera, que es donde se adoctrinan indígenas de la ciudad, que es lo primero que ellos hacen, y limitando con esta capilla se empieza a construir lo que va a ser la iglesia de San Ignacio. Se va a demorar varias décadas en construcción, no es una obra fácil, sobre todo que tuvo muchos problemas en la cúpula, que eso lo van a tener que solucionar, pero como se sabía que la iglesia iba a ser muy importante, este jesuita se va a Europa a recoger, comprar, adquirir estas reliquias. En Europa, estamos en el siglo XVII, pero desde varios siglos atrás hay un gran mercado de reliquias. Es una actividad comercial en Europa. Yo no la conozco muy bien, pero sé que esto era negocio y que hubo mucho fraude, por supuesto, en todo esto.
0: O sea, había pedacitos de huesos de este santo, sí. ¿O de qué otras cosas había?
1: No, pues ahora lo vamos a ver. Habían hasta reliquias de las 11.000 vírgenes. O sea, es que hay un mercado que realmente abusan, pero es una época en que se creía en esto, que eso era verdad, que eso era. Entonces hay algunos que son certificados porque son cuerpos de las personas que murieron que están ahí, pero hay otros, por ejemplo, hay reliquias de María Magdalena, o sea, ¿cómo así? Es más, aún de la Virgen, dice uno, que era imposible que existieran y sin embargo llegaron aquí a Bogotá.
0: Bueno, hagamos, pero el inventario es grandísimo, yo sé que usted tiene allá algunas cosas sí, sí. Resaltadas en estos textos.
1: Claro, ahora, importa mucho el evento que se hizo para eso. O sea, si este señor se fue hasta Europa y las trajo, cuando quiso decir que es que llegamos con estas reliquias, se hizo en la ciudad un evento que duró 2 días con una procesión enorme. Y las reliquias se presentaron en 20 andas, o sea, 20
0: pasos
1: sí, que eran cargados por sacerdotes de otras órdenes religiosas, de una procesión que salió de San Francisco, hizo una parada en Santo Domingo, estamos por la calle Real, y termina en la catedral, porque todavía no existía la iglesia de San Ignacio.
0: Sí, entonces, no podía llegar a la iglesia.
1: No, a ninguna parte.
0: Y además era mucha gente.
1: Sí, claro. Entonces, él llega a la catedral, y en la catedral va a haber una ceremonia alrededor de todo esto, una misa, en fin, ahora podemos hablar de
0: y
1: eso.
0: Participaron los indígenas
1: sí,
0: en ese evento.
1: Porque el resguardo del pueblo de indio de Fontibón estaba a cargo de la Compañía de Jesús. y ya habían entrenado indígenas en música y en obras de teatro, en fin, y los van a traer para acompañar la procesión y para, en la celebración de la misa, de ya cuando llegan a la catedral las reliquias, ellos participan cantando y danzando antes de la misa. Ya eso lo tenían los jesuitas.
0: Germán, además usted dice 2 días, pero eso quiere decir con su noche. O sea, sí, en la mitad hay una noche y esa noche hubo cosas, es con que, antorchas.
1: Con antorchas y estos indígenas disfrazados de tigres y no sé qué.
0: De animales.
1: Y otros animales. Sí. Y danzas y chirimías. O sea, realmente un festejo grande. Y un motivo de celebración, de felicidad. O sea, lo que llegó fue importante porque nos llegaron restos de una colección enorme de reliquias, o sea, de pedazos de la santidad de muchas personas.
0: Claro, díganos, por ejemplo, qué trae.
1: Entonces, bueno, en las crónicas del Padre Mercado, Padre Mercado en su Historia de las Provincias del Nuevo Reino y Quito, de la Compañía de Jesús, que se publica, él la escribe en la segunda mitad del siglo XVII, y él va a utilizar mucho, porque la fuente que podíamos haber utilizado podría haber sido otra, que son las cartas anuas, que lo utilizamos para el primer programa de esta serie. O sea, la noticia que dimos de los tiempos del ruido fue tomado de una carta anua. Él va a utilizar eso como fuente y nos va a describir qué pasa la noche anterior y el día de la presentación.
0: Y hace un inventario de las 20 andas una por una.
1: Claro.
0: O sea, con sus adornos.
1: Se nos escapa. Entonces voy a dar noticia de unas muy pocas.
0: Sí.
1: La primera, la que abría toda la procesión, se colocó un relicario de ébano. O sea, la redundancia, en relicarios de gran tamaño, que incluía en sí 2 canillas, 2 huesos, de las 11.000 vírgenes. Y en medio de ellas, una quijada de San Plácido. O sea, los huesos empiezan a ser un componente. Sí. En la cuarta, estas, por ser las cuartas, tenían un hermoso cuadrángulo de varias reliquias, entre las cuales campeaban especialmente una canilla de San Largo y una quijada de San Ciriano Mártir. Aquí hay personas que ni idea. En la octava, un castillo estaba en estas andas plantado. En él se veía una reliquia del vestido de Ignacio, de ese San Ignacio, que se mostró valeroso en el castillo de Pamplona, o sea, ese San Ignacio sin duda. Las piezas de batir contra el demonio que había en ese castillo eran algunos cabellos de Santa María Magdalena, que recibió a Jesús en su castillo, y también los cabellos y hueso de Santa Juliana Mártir. Un retazo del cilicio de San Carlos Borromeo. Y San Carlos Borromeo fundador porque es el que establece las reglas de los conventos y de ciertas celebraciones. Una costilla de San Ponciano. El casco, o sea, parte del cráneo de San Crescencio Mártir. La costilla de San Guillermo Mártir. La mano de San Valentín Mártir. El dedo de San Marcial Mártir. Juntamente con reliquias de San Benito Abad y los antes mártires Donato, Justo, Sereno o en fin. La duodécima. Tenía aquí en pie 3 cálices. En el 1 estaba la canilla de San Victorino, que es importante porque es la cuarta parroquia de Santa Fe, que era Las Nieves, la Catedral Santa Bárbara y San Victorino. Se va a traer un hueso de San Victorino, que es patrón de una de las parroquias de la ciudad de Santa Fe. El 2º cáliz sostenía un dedo de San Nicolás Obispo y el 3º estaba un cíngulo de San Carlos Borromeo.
0: Cíngulo es como un cinturón.
1: El cinturón que usaban sí. La 17ª, en estas andas estaba un pedazo del casco de nuestro Santo Padre Ignacio. Y no estaba sin gloria accidental, pues tenía a su lado reliquias de 2 hijos de su espíritu, el beato y bienaventurado Luis Gonzaga, San Luis Gonzaga, y después San Estanislao, que es San Estanislao Cosca, que fue uno de los santos jóvenes de la compañía. En la 20, la 20ª, en la última, aquí por último campeaba un buen pedazo del Lignus Crucis, o sea, de la cruz, en una hermosa cruz de ébano con cristales y con guarniciones doradas y con las reliquias de los santos siguientes, bueno, San Pedro, San Bartolomé, Santa Ana, Madre de la Virgen, Santa María Magdalena y otra cantidad que no vale la pena leerlos. Y termina siendo nuestros padres San Ignacio y San Javier y también los 2 hermanos Cosme y Damián, en cuyo día se confirmó nuestra sagrada religión con autoridad de la cabeza de la iglesia, es cuando se funda la Compañía de Jesús.
0: Germán, me gusta que esta conversación lo que sirva es para destacar que la manera de darle prestigio a un templo era a base de este tipo de gestos,
1: claro,
0: de decirle a la gente, mire, venga a esta iglesia, apoye esta iglesia, este templo, venga aquí a misa y todo, porque nosotros tenemos una legitimidad que viene de la historia de la iglesia,
1: claro,
0: de los santos.
1: Y esto da testimonio de estas personas que efectivamente existieron, porque yo tengo aquí un resto de ellos.
0: Claro.
1: O sea, eso es, no, esto no es un símbolo, esto son la materialidad.
0: Es una prueba de que es verdad.
1: Y que se cree en ella. Claro. O sea, aquí no se entra en discusión de si podrían ser o no las 11.000 vírgenes, sino que se cree que existen.
0: Exacto.
1: Es más, y que pudieron haber dejado santos. En esto, el sistema de creencias es claro y es fundamental lo concreto, lo real, presente que tengo ante mí, que aprestigia a la iglesia también, pero ese prestigio es que tengo razones para que crean en lo que hay ahí. Porque estas relicarios, en fin, están en capillas, están a la vista en las naves principales, no son adornos, como se vería hoy en día en algunas iglesias. No, es que esto es parte de la razón por la cual las personas van a la iglesia, entran a ella y oran, es porque tienen al frente un santo, un mártir, que lo tengo al frente. O sea,
0: una
1: que
0: prueba
1: está
0: física,
1: ahí, una prueba física de la existencia de estas personas, en los cuales el haber muerto violentamente se convierte en un elemento de santidad.
0: Así es. 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Germán Mejía Pavoni, gracias y hasta la próxima.
1: José Vicente, muchas gracias.

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1: Escuchamos al pico de pala cresti amarillo, según fue captado por ornitólogos colombianos en el Valle del Cauca y Antioquia. Este pajarito de 10 centímetros de altura vive prácticamente en toda Centro y Suramérica. Pero curiosamente, no se le ha visto en la región amazónica. Le gustan los árboles altos que estén cubiertos de plantas epífitas como las bromelias. El macho se reconoce por su cresta eréctil amarilla brillante. El pico es negro, de forma ancha y plana. Se alimenta de insectos y a veces se junta con otras especies para ir de cacería. Estas grabaciones del pico de pala cresti amarillo, captadas en el Valle del Cauca y Antioquia, forman parte del Banco de Sonidos de Aves Colombianas, recopilado por el Instituto von Humboldt y la Universidad de Cornell.
2: Y estamos a esta hora en Bitácora con dos invitadas que nos van a compartir un trabajo que se adelantó en el sur de la ciudad, puntualmente en la localidad de Ciudad Bolívar, para entender la situación de inseguridad alimentaria que viven allí cuidadores de menores, pero también los menores en determinada población. Nos acompañan a esta hora Paola Torres, ella es profesora del Departamento de Enfermería Clínica de la Universidad Javeriana, y Diana Córdoba, profesora asistente del Departamento de Enfermería en Salud Colectiva. Profesora Diana, esta investigación, ¿cómo nace? Porque tiene, digamos, dos fases allí que se desarrollan. Cuéntenos un poquito sobre la primera fase y sobre la segunda fase, en la que vamos a estar profundizando en esta oportunidad, y también para hablar de todo lo relacionado con la inseguridad alimentaria a partir de lo que ustedes identificaron.
3: Gracias, Kiara. Como para enmarcar un poco lo que vamos a conversar, es mencionarle que nosotros somos profesoras, pues, de la Facultad de Enfermería e integramos el semillero de investigación CUNAPS, que es con un enfoque en niños y adolescentes. La primera etapa de la investigación surgió en el 2022, cuando la profesora, en ese momento que estaba a cargo, Dora Estela Melo, tuvo la iniciativa de trabajar con Vidas Móviles, que es un programa de responsabilidad social de la facultad, y allí nace ese interés de analizar en dos fundaciones que hay allí, que atienden a niños de escasos recursos, con dificultades sociales y de problemas de justicia social muy grandes. Entonces quisimos hacer una primera investigación para contextualizar un poco esa situación nutricional de estos niños. En esa primera fase, lo que hicimos fue pesar a los niños, tallarlos, analizar unas variables antropométricas que, pues, de acuerdo con la resolución que tenemos aquí en Colombia, nos dice cómo valorar el estado nutricional de ellos. Después de esta investigación nos dimos cuenta que hay malnutrición en ellos. Fueron 62 niños y el 22% de ellos presentaban problemas de la talla. Cuando a un niño se le altera la talla, puede darnos incluso unos indicios de una desnutrición crónica, porque es tanta la desnutrición y la disminución de los alimentos durante bastante tiempo que le ha afectado su crecimiento. El otro 38% de los niños, bueno, del total de todos los que valoramos, tenía problemas de malnutrición, y acá es importante también entender que la malnutrición sea por defecto o carencia de estos alimentos o por el exceso. Porque antes nosotros teníamos una vista muy centrada en desnutrición y el déficit de los alimentos, pero aquí nos dimos cuenta que tenemos estos dos componentes. A través de esta investigación, en donde vimos los problemas reales de esos niños, queríamos entender por qué. Pues porque ellos es que no tenían los recursos, o es que era falta de educación, de que supieran cuáles son los grupos alimenticios que siempre decimos, ¿no? Proteínas, verduras, frutas, bueno. Entonces, más allá de tener estos datos de si están desnutridos o tienen exceso de peso, que realmente es lo que estaba pasando de fondo.
2: Identificar las razones detrás.
3: Entonces, a partir de eso surge la segunda fase, que ya más adelante te explicamos. Pues porque en enfermería nuestra idea es no solamente tener números, sino implementar un plan de cuidado para poder abordar mejor estas situaciones en un contexto comunitario.
2: Pues hablemos, profesora Paola, de esta segunda fase, porque además allí es ver la situación de estos hogares, lo que hay como tal allí en estos hogares, y también poder tomar medidas al respecto con los responsables de estos menores.
4: Bueno, Kiara, pues muchas gracias por la invitación. Entonces, como lo hablaba mi compañera, pues a raíz de los resultados que obtuvimos de ese primer estudio, pues decidimos realizar una segunda fase y pues el objetivo era identificar qué conocimientos tenían esos familiares y los cuidadores de esos niños, sobre todo entre edades entre los 5 y los 12 años que pertenecían a esas fundaciones en Ciudad Bolívar. Eran participantes que estaban entre los estratos 1 y 2, entonces pues digamos que la diferencia parte acá de que en la primera fase queríamos ver qué pasaba con esos niños, pero pues en esta queríamos abordar los cuidadores y evidenciar por qué se podía generar esa inseguridad alimentaria. Entonces pues para nosotros fue importante iniciar toda la parte de la recolección de la información. También es importante contarles que tuvimos el apoyo del semillero de CUNAPS, donde tenemos estudiantes de enfermería quienes hicieron pues toda la parte de la recolección de la información. Entonces utilizamos unas escalas, utilizamos la escala latinoamericana de seguridad alimentaria, la ELSA, pues que te va a permitir evidenciar como toda la experiencia de seguridad en el hogar. Y también la escala de la FAO, pues esta sí la medimos más a nivel mundial, donde se miden todos los conocimientos, actitudes y prácticas alimentarias. Entonces pues de ahí encontramos unos hallazgos importantes, y uno es que pues la mayoría de personas están en los estratos bajos, que más o menos el 50% de ellos devengan menos de un salario mínimo, y la mayoría de su salario es destinado para la parte de la alimentación, pero a pesar de que destinan toda, digamos que todo su recurso a la alimentación, pues no es suficiente pues para generar una seguridad alimentaria para estos niños, ¿sí? Entonces, pues, ¿qué tuvimos ahí como relevante o qué pudimos encontrar?

0: pues que ellos conocían la información o sabían que era beneficioso para los niños, pero lamentablemente de pronto el recurso no era, digamos que lo suficiente para poder acceder a este tipo de alimentación. Entonces identificamos que sobre todo ellos miraban mucho o consumían muchos, por ejemplo, carbohidratos, ¿sí? De pronto dulces, bebidas azucaradas, pues donde esto no va a generar una alimentación en los niños, y por eso pues Diana les hacía el énfasis que no solo es delgadez, sino también a veces el sobrepeso que se puede generar en estos niños, ¿sí? A raíz de eso nosotros dijimos, bueno, ¿qué estrategias podemos empezar a generar desde la salud pública y pues desde la parte de la educación? Entonces decíamos, bueno, hay educación, ellos de pronto saben, pero nosotros, ¿cómo vamos a generar conciencia o qué otras estrategias hay más allá? Y pues ahí empezamos a revisar como qué estrategias podríamos implementar, y pues de hecho también estábamos mirando qué otro estudio podríamos empezar a implementar para que pues se generara ya como un resultado final, o pues cómo ayudar a esas familias para que pudieran tener una alimentación más segura.
1: Profesora Diana, yo quisiera preguntarle, como para que la gente también tenga la dimensión de lo que esto significa, ¿por qué es tan importante hablar del tema de nutrición mucho más allá de lo que ustedes mencionaban de sobrepeso y de delgadez, que esto impacta, digamos, a largo plazo al tratarse de niños? Es decir, no es solo un tema de físico o de que el niño no crezca con los nutrientes, sino que hay mucho más allá que puede afectarse si un menor desde pequeño no es alimentado de la manera adecuada. Hablemos de esos impactos.
2: Kiara, gracias por esa pregunta, que es muy importante. Es en varias medidas como impacta. Primero, a nivel cognitivo, el hecho de no tener una adecuada ingesta de alimentos nutritivos, macronutrientes, micronutrientes, eso va a afectar el desarrollo cognitivo de los niños. Y sobre todo en los primeros 5 años de vida, que es fundamental, ¿sí? Entonces, bueno, por toda esa privación de alimentos, pues ellos no generan esas mismas conexiones neuronales, no tienen herramientas suficientes para pues poder desarrollarse mejor. Entonces, a nivel cognitivo es importante eso. Segundo, bueno, lo que hablábamos a nivel físico. Tercero, a nivel inmunológico también es una repercusión importante, porque pues finalmente la alimentación fortalece nuestro sistema inmunitario con todos los alimentos que consumimos. Ahorita se está hablando mucho de microbiota intestinal, uh-huh. Es un tema muy en auge, muchas investigaciones que están relacionándose que entre si yo tengo una adecuada microbiota, alimentos, bueno, todo muy bien, pues asimismo mi sistema inmune va a mejorarse y a futuro va a evitar incluso enfermedades crónicas, que es como que estamos viendo ahorita, alta incidencia de enfermedades como diabetes a temprana edad, hipertensiones, dislipidemias, que pues antes nuestras personas mayores no las tenían tan tempranamente, pero ahorita se están empezando a dar. Entonces también es más posibilidad de tener enfermedades infecciosas, enfermedades crónicas a futuro y algunos tipos de cáncer, y eso está relacionado también con el aumento de alimentos ultraprocesados. Sí. No es solamente culpar a la familia, usted no sabe qué darle a los niños, sino es si realmente tenemos los recursos económicos, tenemos las condiciones sociales, higiénicas para poder alimentar bien a los chiquitines, porque también algo que encontramos es que compran alimentos para llenar a los niños, ¿sí? Pero no necesariamente nutre. Y entonces allí vienen los ultraprocesados. Y ya se ha visto que estos alimentos están generando o tienen asociación con enfermedades como el cáncer, ¿sí? En diferentes etapas.
1: Para terminar, profesora Paola, hablemos justamente de eso, de alternativas, de estrategia, de cómo la academia en este caso se involucra para también hacer un llamado desde las iniciativas sociales o las políticas sociales que se pueden implementar allí para garantizar que, teniendo en cuenta esta realidad de las familias, se pueda dar un mejor entorno para los menores y los cuidadores.
0: Bueno, entonces ahí contextualizando, ingresando un poco lo que decía Diana, pues hablando de esa inseguridad alimentaria, hay que tener algo, un punto clave pues para generar estrategias, y es que están muy relacionadas con toda la parte de determinantes sociales en salud. Entonces pues hablamos de pobreza, los bajos ingresos, el desempleo, las condiciones de vida y la educación, y pues el acceso territorial que ellos tengan. Entonces de ahí las estrategias sí requieren educación, pero nosotros identificamos que conocían un poco de toda la parte de educación alimentaria, pero que es importante como nosotros como comunidad, y es hacer toda la parte del fortalecimiento de programas comunitarios, que en este caso pues ahí en Ciudad Bolívar se tienen las dos fundaciones que apoyan como tal a esos niños, porque ellos les dan pues su refrigerio, su merienda, con todas las condiciones que son avaladas por una nutricionista. Apoyo a fundaciones que ahí están, accesos alimentarios saludables. También hablamos dentro de nuestro proyecto de pronto de crear huertas urbanas y articulación pues intersectorial y pues políticas públicas y podernos articular con otro tipo de disciplinas. Sí, entonces la parte de ingeniería, de agronomía, toda la parte de psicología. Entonces es, digamos que son como una de las estrategias y pues también, digamos, desde la enfermería, trabajar toda la parte de crecimiento y desarrollo, que es toda la parte de atención primaria. Entonces, pues es importante para nosotros, hacemos toda la parte de valoración, seguimiento, peso, talla, toda la parte de índice de masa corporal. Entonces nosotros identificamos desde esa atención primaria el niño que necesita. Y otra parte importante, pues articularnos con jardines, colegios, fundaciones, servicios de salud, algunos programas sociales y líderes comunitarios, pues que eso también va a impactar para nosotros. Y por último, desde nuestro rol de enfermería y también con nuestros estudiantes, porque pues es a través del semillero, pues toda la parte investigativa, ¿sí? Porque pues a raíz de ese primer, de esa primera fase, pudimos identificar que pues habían unos cuidadores que también tenían que ser intervenidos y para nosotros es importante generar esa educación, pero generar esa conciencia, pero nosotros también como población y comunidad, ¿qué hacemos para que todas estas condiciones mejoren?
1: Cuidadores, entiéndase padre, madre, abuela, tíos, las personas que están a cargo de los menores. Pues profesoras Paola y Diana, gracias por acompañarnos esos minutos y por compartir sobre ese trabajo que están haciendo desde el Departamento de Enfermería.
2: Muchas gracias.
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4: Nos acompaña de nuevo esta noche en Bitácora el profesor Darío Hidalgo y vamos a hablar sobre un proyecto de ley que se cayó recientemente y que del que ya habíamos hablado, pues lo habíamos medio mencionado en alguna de nuestras entrevistas y que tiene que ver con las licencias de conducción graduales.
5: Así es.
4: Graduales, pero también las sanciones por puntos, ¿no?
5: Exactamente. Es un proyecto de ley que cursó sus 4 debates en primero en la Cámara de Representantes, los 2 debates reglamentarios y 2 debates reglamentarios en el Senado, y fue aprobado en 4 debate por la plenaria del Senado en la penúltima sesión de la legislatura. Entonces, pues quienes apoyamos ese proyecto, una coalición por la seguridad vial que incluye un programa de la Universidad de los Andes que se llama Conduce a 50, Vive al 100 y otras organizaciones sociales como Red Papás y la organización Fundación Ciudad Humana, en conjunto con trabajo aquí desde la Universidad Javeriana, acompañamos de manera técnica y el proceso de preparación del proyecto de ley, de presentación, acompañamos los diferentes debates. Entonces estábamos muy contentos el jueves, el martes de la semana anterior a que se acabaran las legislaturas, porque el Senado lo había aprobado y había sido un proceso de 3 años completos de trabajo después de haber hecho la investigación en las posibilidades de este proyecto. Incluía sanción por puntos para los reincidentes y licencia gradual de novatos para quien apenas empieza a conducir, conduzca en condiciones de mayor seguridad. Y una gran sorpresa, pues al siguiente día, porque eso se citó de un día para el otro, en la conciliación en la Cámara, que ya había aprobado el proyecto en 2 debates, resultó que no, que habían congresistas que no estaban de acuerdo con el proyecto de ley y el proyecto se hundió en un caso rarísimo que podemos preguntar a personas dedicadas a hacerle seguimiento a estos temas. Nosotros entendemos que solo ha pasado 3 veces desde la Constitución de 1991 y el proyecto murió y nos toca empezar otra vez de cero.
4: Profesor, entonces le propongo que desmenucemos un poco. Entonces, Conduce a 50, Vive al 100 surge de, digamos, una intención por bajarle a la velocidad de la conducción para evitar incidentes de tráfico con afectaciones a la vida humana.
5: Sí, es un programa de la Universidad de los Andes financiado con recursos de Filantropía Blue.

0: interrumpir. Yo procuro, yo procuro siempre que estas conversaciones sean como muy formales, muy como de un tono académico, y procuro no opinar. Pero con este tema yo le quiero preguntar algo, y es, a mí me parece un poco absurdo que en grandes avenidas, sí, como la autopista o la NQS, se deba mantener el tope de la velocidad a 50 kilómetros por hora. Yo entiendo que es por una situación de seguridad, pero uno no ve personas cruzando, o sea, el peatón cruzando ni la autopista ni la 30 NQS. Entonces a mí me parece un poco...
1: Es una excelente pregunta, Esteban, y es una percepción de muchos conductores de que la velocidad de 50 kilómetros por hora es muy baja para grandes avenidas o tramos que denominamos autopista. Resulta que nuestras vías, igual así no tengan intersecciones como algunas grandes avenidas en Bogotá, de todas maneras tienen un uso de muchos tipos de vehículos, de motos, incluso de bicicletas en algunos casos, y camiones grandes, camiones pequeños, buses, automóviles. Y resulta que esa mezcla a una velocidad más alta, incluso si no hay peatones cruzando, es una mezcla que genera alta siniestralidad, y por eso la recomendación global, nosotros no nos la inventamos en ese proceso, sino siguiendo las recomendaciones de la Organización Mundial de la Salud, que el tope urbano, 50 kilómetros por hora, para vías que no tengan total control de accesos. Nuestras vías tienen parcial control de acceso, pero no lo tienen total. Entonces, siguiendo esas recomendaciones, logramos que el Congreso, hace 4 años, aprobara lo que es norma y recomendación en muchas partes del mundo, incluso en Alemania, donde muchas ciudades, al interior de las ciudades, la velocidad tope es 50, donde sí se puede andar mucho más rápido, es las superautopistas, pero es que son superautopistas, y ya hay que cambiar el tema de que la autopista norte no es una superautopista, ni la avenida El Dorado lo es.
0: Cuando hablamos de la elección del nuevo alcalde en París, usted me mencionó aquí en la entrevista que hay secciones en donde el tope son 30, ¿no?
1: 30, casi todo París es a 30 kilómetros por hora, el periférico es lo único que dejaron a 50, y un tramo de unas vías al interior de la ciudad. Y eso no fue rechazado por los parisinos, sino más bien abrazado como un proceso continuo durante varios años. Pero a nosotros nos falta un poco de entender realmente el riesgo de la velocidad, casi como ya lo entendemos perfectamente con el alcohol, ya lo rechazamos socialmente, entender que la velocidad en la ciudad es un riesgo. Eso ya lo entendieron un poquito en Europa. Nosotros todavía nos falta entenderlo.
0: El conductor, bueno, no quiero generalizar, pero hay muchos conductores colombianos muy agresivos.
1: Sí.
0: Muy agresivos.
1: Especialmente jóvenes en moto. Bueno. Y allá es donde ese proyecto de ley le apuntaba, el que comenzamos esta conversación, especialmente la licencia gradual de novatos, que los jóvenes toman riesgos mayores y no tienen la pericia durante los primeros 2-3 años de conducción, y ahí se genera un riesgo muy grande, y la licencia de novatos reducía ese riesgo. Y existen también reincidentes que entran muchas veces, eso tiene una forma de U en el estudio epidemiológico que se hizo con la Universidad de los Andes, en que la primera sanción baja la probabilidad de choque, la segunda sanción lo baja mucho más, pero a partir de la tercera sanción empieza a crecer la probabilidad de chocarse. Entonces, por eso es tan importante excluir a los reincidentes a través de un sistema de sanción por puntos. Eso no tuvo mayor discusión en el Congreso, fue favorable. El debate en la Cámara, cuando se hundió en conciliación, que es pegar el texto del Senado con el texto de Cámara y escoger cuál es el más conveniente y votar la conciliación, se votó negativamente porque sentían algunos congresistas, en particular el congresista Octavio Cardona y el congresista John Jairo Berrío, que afectaban negativamente a los conductores. Y por eso, pues, la columna que usted tuvo la oportunidad de leer de pobres infractores. Estamos protegiendo es a los infractores y no a las víctimas.
0: Sin especular mucho, porque pues no lo sabemos, pero ¿hay lobby de los como del sector transporte para que este tipo de legislaciones se enreden, no pase, sí, se modifique?
1: Sí, hay.

0: intereses. El Congreso refleja los intereses de los electores y los intereses de diferentes grupos sociales. En este caso, el grupo de transportadores sintió que podía tener un impacto negativo, porque hoy es muy difícil para las empresas transportadoras vincular conductores. Entonces, si le suspenden de manera definitiva la licencia...
1: ¿Por costos o por...?
0: Porque hay menos oferta de mano de obra que quieran ser conductores del transporte en las ciudades. Mm. Tenemos un cambio demográfico y tenemos un cambio social. Ya tenemos más profesionales, más personas que se dedican a otros oficios, y el oficio de la conducción es uno de los oficios que ha perdido cantidad de personas que quieran ser conductores.
1: Mm. Uno supondría que este del sistema de sanción por puntos, pues lo que leí en su columna es que se esperaría dentro del sector transporte pues que tuvieran las licencias más puntos. ¿Es por qué? Porque en el sector...
0: Están más tiempo
1: detrás del volante.
0: Y eso, ¿no? Se aceptó en el debate. Sí. Desde la academia no lo consideramos correcto. Los profesionales del transporte, los que hacen... transporte público, deberían ser los más respetuosos. Sí. De las normas.
1: Y hay más siniestralidad, o sea, ¿se vincula más personas del sector transporte a la siniestralidad o no?
0: No, nosotros no vimos una diferenciación tan grande en el estudio epidemiológico. Ahí no fue tan fuerte que los conductores tuvieran más siniestros los conductores profesionales.
1: Porque hay una percepción, ¿no? Esto es percepción, digamos, el conductor promedio, el ciudadano que se ve en su automóvil frente a un gran camión y suele pensar que el del gran camión pues es un conductor agresivo.
0: Sí, eso hay que medirlo por vehículos kilómetro, ¿no? Y el riesgo por vehículo kilómetro de transporte público es menor que el de las motos y el de los carros. Sí. Entonces, tal vez no estaba bien fundado la objeción que tuvo el proyecto de ley. Nosotros vamos a volver al Congreso a presentar una nueva iniciativa. Necesitamos nuevos socios porque el Congreso cambia completamente. Sí. Un 60% del Congreso será nuevo.
1: Pero usted también menciona en la columna pues que sería importante que a la discusión se sumara el Ejecutivo. ¿Cómo desde una iniciativa que viene de la sociedad civil se vincula o se hace ese llamado para que no sea solo el legislativo, sino también el ejecutivo quien se...?
0: Sí, el proyecto puede ser de iniciativa de gobierno. Nosotros logramos en la legislatura pasada, la que ya terminó, que fuera iniciativa parlamentaria. Pero esto es una meta del plan Nacional de Seguridad Vial. Debería ser, en estricto sentido, una iniciativa de gobierno, pero no lo fue. Pero el gobierno, si es una iniciativa parlamentaria, también tiene muchas opciones de apoyarlas, de acompañar el debate, de estar allí pendiente de cómo se procede, qué implica, qué condiciones. Pues fuimos, no tuvimos el apoyo del gobierno nacional en ese proceso en tres etapas. En la etapa inicial, sí. La ministra de Transporte, María Constanza García Licastro, estaba muy interesada en ese sistema de sanción por puntos y apoyó el proyecto en su primer debate, y creo, de alguna manera, que el mensaje que ella dio a la Comisión Sexta de la Cámara fue positivo para su aprobación inicial. Pero después, cuando ella ya salió, no tuvimos ese mismo apoyo.
1: La inestabilidad en los gabinetes, en el gobierno saliente, pues vimos una cantidad de ministros y viceministros entrando y saliendo todo el tiempo. ¿Eso puede afectar como la manera en la que se discuten y se aprueban o no las leyes en el Congreso?
0: Sí. Además de la negociación política que existe y es parte del proceso democrático, la continuidad y el empuje, y a veces siempre, y pasa muchísimo que así sea una persona del mismo gobierno que llega, quiere hacer cosas distintas a quien estaba antes. Entonces hay cosas que la falta de continuidad no ayuda. Ojalá el nuevo gobierno, que empieza en un par de meses, tenga continuidad en su equipo y no tenga tantos cambios.
1: Bueno, es el profesor Darío Hidalgo quien nos acompaña una vez más aquí en Bitácora. Quienes estén interesados en leer la columna de opinión a la que nos referimos en un par de ocasiones en esta conversación, se llama Pobres Infractores, autoría de Darío Hidalgo, y se publicó hace unos días en el diario El Tiempo. Profesor, muchas gracias por su visita.
0: Muchísimas gracias por la nueva invitación y, como siempre, es un placer estar en Bitácora.
2: En Javeriana Estéreo, la historia de una palabra. ¿De dónde viene la palabra zarzuela? Esa especie de ópera cómica nacida en España que alterna partes cantadas y habladas recibió su nombre de un sitio creado por los reyes para las representaciones artísticas en el Bosque de El Pardo en Madrid en el siglo XVII. Como en el lugar abundaban las zarzas, de allí tomó su nombre. Las zarzuelas de género chico tienen un solo acto y las de género grande, dos, tres o más.
3: Y finalizamos nuestra entrega de hoy jueves 2 de julio con la Agenda Bitácora. El 4 y 5 de julio, desde las 11 de la mañana a las 6 de la tarde, el Parque de los Novios será sede de la primera edición de Hecho en Colombia Gastrolab Perú en Cada Bocado, una iniciativa de la Secretaría de Desarrollo Económico y la Embajada del Perú en Colombia. Los asistentes podrán encontrar platos tradicionales de la cocina peruana, además de una feria con 40 emprendimientos locales de gastronomía, moda y hogar, acompañados de una programación cultural. La entrada es libre. Y finalizamos con una nueva exposición en Chapinero. Desde el viernes 3 de julio y hasta el 22 de agosto, la Sala de Exposiciones de la Cámara de Comercio de Bogotá presentará Cicatriz o lo que una herida deja, una muestra curada por Juliana Steiner Fraser que reúne obras en torno a la herida, la cicatriz y la reparación. La inauguración será el 3 de julio entre las 5 de la tarde y las 9 de la noche y la entrada también es libre. Con esto llegamos al final, nos despedimos y les agradecemos por escuchar Bitácora y los invitamos a quedarse en sintonía. 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

0: Bienvenidos, bienvenidas a este Rock 91.9 y nos adentramos en el territorio de las músicas de otros mundos, como yo lo he denominado. La música electrónica, los sonidos experimentales, el tecno, lo industrial. Bueno, es que ahí hay un germen de muchos sonidos que confluyen en la propuesta musical de la agrupación y del invitado que viene hoy al programa. Antes de darle la bienvenida al invitado, por supuesto, decir mala muerte, Dios digital. Bueno, en estos momentos un tanto extraños, paranoicos, conspirativos y demás, pues cae como anillo al dedo un Dios digital. Ahí estábamos escuchando esta canción de Mala Muerte, que bueno, yo la extraje de un CD de 1996, titulado como Intro. Para hablar de esa historia y sobre todo de la historia de Mala Muerte, tengo el gusto de tener en este capítulo a una persona que yo quería ya hace tiempo que estuviera, y bueno, hoy confluye también y se unen los astros o las energías, los sonidos de otros mundos, y quiero darle la bienvenida, por supuesto, a Alberto Lesaca. Bienvenido a el Rock 91.9, Alberto.
1: Bueno, muchas gracias. Yo también tenía ganas de venir. He estado escuchando como toda la investigación del rock y me parece ha sido muy interesante descubrir cosas que no conocía y volver a escuchar cosas que ya...
0: Sí, buenísimo.
1: Muchas gracias por la invitación. Muy contento de estar acá.
0: Sí, Alberto es bien activo en redes. He visto que ha puesto likes, que ha compartido. Claro. Buenísimo. Gracias por eso, Alberto. Y bueno, no estamos en la despedida, apenas estábamos abriendo este programa y yo no sé cómo empezar porque Alberto, además, bueno, de tener estos proyectos musicales de los que vamos a hablar, es profesor en la Universidad Nacional de Colombia, más encima estudió, si no estoy mal, en esa institución, artes plásticas, ¿o no?
1: No, yo estudié el pregrado, lo hice en los Andes y después sí se fue a la maestría.
0: Hice una maestría en la Nacional. No sé si arrancar por ahí. Yo considero, bueno, esto sí es una opinión, ¿no, Alberto? Y creo que es su obra va muy ligada a la música que hizo en esos años 90. Claro. Y eso para algunos artistas es difícil.
1: Claro.
0: Y usted siempre ha estado muy constante. O sea, el grupo Mala Muerte ha estado ahí siempre muy presente dentro de esos inicios de la música electrónica. Pero antes, ¿cómo se gestó Mala Muerte? ¿Fue en esas épocas de los Andes? ¿Cómo fue esto?
1: No, realmente Mala Muerte... Yo comencé a estudiar en los Andes en el 91, entré a estudiar. Y yo ya estaba haciendo música desde el colegio, pues. Sí, y me interesaba mucho el noise y el rock experimental, ya en el colegio, digamos. Y ya estaba haciendo música. Cuando entré a los Andes, tuve como una suerte de, como de dudas de si era la música, si era el arte. Entonces me retiré y monté un bar. Uy, en el 91, que fue TBG.
0: TBG. Dice el mito que era TVO Grave, ¿o no?
1: No, realmente ese, el nombre viene de TV Gore. Porque siempre me gusta, en ese momento, a mí siempre me ha gustado el cine, ciencia ficción y sobre todo de terror.
0: Ah, buenísimo.
1: En ese momento estaba muy metido en el cine de terror, entonces se llamaba TV Gore.
0: No,
1: pero la gente terminó diciéndole TV Grave porque era como una especie de no sé, dicho o algo que la gente tenía en ese momento.
0: No, ahí estamos rompiendo mitos,
1: sí,
0: aclarando cosas.
1: Sí,
0: bueno,
1: sí, claro, claro. Entonces en ese momento, digamos que yo me retiro, monto ese bar. De hecho, yo monté antes de TVG, fui también socio de Vértigo Campolías. Nosotros con Toti, que este era el apodo de ella, con que estudiamos juntos en los Andes. Y hablando un día ahí en la universidad, ella me comentó que su novio, que es Carlos Ramírez,
0: sí,
1: el mono, tenía un equipo potente de sonido, que tenía algo de música. Yo tenía mucha música y dijimos, bueno, pues ¿por qué no montamos
0: unamos
1: un bar?
0: Fuerzas.
1: Sí, entonces nos unimos los tres y a mitad de año del 91 montamos Vértigo. Las vacaciones del 91. De hecho, el primer, digamos, las vacaciones lo montamos y lo abrimos la primera semana de agosto, una cosa así.
0: Hubo dos lugares de Vértigo, ¿cierto?
1: Sí, pero yo ese primer lugar, me echó ese de Vértigo que era en Teusaquillo, abajo del teatro.
0: Sí.
1: Yo duré apenas el primer fin de semana. Tuvimos ahí como un cortocircuito ahí. Y entonces yo dije, bueno, yo me abro y voy a montar como el lugar
0: el
1: que
0: propio.
1: Yo quiero. Sí, exacto, el propio. Entonces, me acuerdo que me devolvieron 333 mil pesos porque lo habíamos montado con platica, 1 millón de pesos.
0: Era platica.
1: Cada uno había puesto 333 mil, con eso nos alcanzó para todo, pues.
0: Buenísimo.
1: Y lo montamos, entonces yo me retiro y más o menos como al mes abro TVG.
0: ¿Qué TVG? Ahorita se me escapaba dónde quedaba exactamente.
1: En la 53, arriba de la 13. En este momento, si uno baja por la 13, que es por la 53, que es carril, doble carril, uh-huh. Queda, TVG quedaba en el carril de bajada. Porque todo lo que es el carril de bajada hacia el oriente, hacia el occidente, perdón, todo eso se tumbó. Eso sí. Eran edificios y ahí quedaba una bodega que había sido de un teatro, no me acuerdo cuál teatro. Entonces, cuando nosotros llegamos ahí, cuando yo llegué ahí, era una bodega grande, con piso de madera, con escenario y con barra.
0: ¿Qué tal?
1: Entonces, estaba perfecto. No nos tocó sino pintar y ya.
0: ¿Qué tal?
1: Y entonces ahí comenzó TVG. Ahí comenzó TVG.
0: Que es uno de los bares legendarios de la escena. O sea, todo el mundo lo menciona. Sí, bueno, yo por mi edad en ese momento no pude entrar a ese. Bueno, yo entré a Calimán, entré a Astrolabio. Unos poquitos después.
1: Fue un poquito después. Sí.
0: Pero TVG siempre estaba muy, muy mencionado y que las fiestas eran tremendas, ¿no?
1: Sí, TVG fue un bar muy chévere. Y digamos que se comenzó a gestar todo porque... Porque, por ejemplo, ahí yo conocí a Estados Alterados.
0: Claro.
1: Yo cuando monté TVG, principalmente lo que quería era abrir un espacio para que existiera un escenario para que los grupos tocaran. Sí. Ese era mi objetivo. Más que un bar y hacer billete, eso era como un lugar para que la gente tocara. Me acuerdo que en ese momento Bogotá no había muchos grupos. Había una escena de hardcore, de punk y de metal muy bien establecida, con grupos ya... digamos ya muy establecidos, pero lo que era en ese momento lo que se llamaba rock alternativo, que reunía otras tendencias que venían del post-punk, del new wave, de la música electrónica, del industrial, que reunía como todo eso, que era como una mezcla, no había. Entonces yo me acuerdo que yo a los grupos que venían a buscar que los dejaban

0: a tocar, una de las condiciones era que tocaran canciones propias, porque casi todos los grupos hacían covers. Entonces habían covers de Bob Marley, de The Cure, y eso no me gustaba tanto. Entonces, por ejemplo, yo recuerdo en ese momento Estados Alterados, Nueve,
1: claro,
0: que era un grupo de Andrés.
1: Y Daniel.
0: Muy bacano, muy bacano. Hora Local,
1: claro,
0: que fue con el que abrió TVG. Me acuerdo más o menos de esos grupos. Y, por ejemplo, digamos, cuando vino, yo llamé, creo que a Héctor Buitrago, pues que yo ya lo he conocido porque yo ya había trabajado en Barbarie y después trabajé en Barbie.
1: Sí.
0: Entonces, pues en la barra y en la portería, ¿no? Yo estaba como un poco ahí.
1: Eso sí no lo sabía.
0: Sí. Nosotros llegamos, es decir, yo llegué a Barbarie siendo muy niño, pues, digamos, de...
1: Claro.
0: Cuarto bachillerato, quinto bachillerato.
1: ¡Wow!
0: Y éramos, era un parche que era a través de Eduardo Martínez, que es ahorita el dueño de Minimal.
1: Ah, del claro, Eduardo.
0: Sí. Eduardo. Él es el hermano de Germán, Germán Martínez, claro. que es artista, y Germán era amigo de Jaime Cerón, Andrea Echeverri, Héctor y ellos.
1: Bueno, entonces hace poquito vi a Jaime Cerón,
0: sí,
1: lo vi
0: claro.
1: Por ahí en el archivo.
0: Claro, bueno. Claro. Entonces nosotros nos conocemos, todo ese parche nos conocíamos porque ellos eran los grandes y nosotros éramos los chiquitos.
1: Ah, de razón.
0: Entonces nosotros nos íbamos con ellos a Barbarie. De hecho, me acuerdo experiencias que llegaba la policía a pedir papeles y nos encerraban a todos como en un cuarto a los menores para que
1: no fregara nadie.
0: Sí, era buenísimo.
1: El bar.
0: Entonces yo ahí, digamos que ahí fue un momento muy interesante para la escena del rock, obviamente, eso es clave. No solamente un lugar donde uno iba a rumbear, sino también iba a aprender y a escuchar música y hablar con gente. Y de ahí, después trabajó, ya entrando a la universidad, trabajó en Barbie un tiempo, en la puerta y en la
1: 140. Con 100, sí. Con séptima.
0: Y una de las cosas que me impulsó a mí a abrir TVG era porque Barbie ya no tenía escenario. Barbarie sí lo tuvo y ahí tocaban los grupos. En Barbie ya no había escenario. Tocó alguna vez, me acuerdo que de Los Aterciopelados cuando estaban apenas comenzando, pero no era tan normal, digamos, o no estaba pensado como Barbarie, que sí era un lugar donde tocaban grupos. Entonces un poco la idea de TVG era esa, abrir un lugar donde pudieran tocar los grupos. Entonces Héctor, me acuerdo que me pasó el teléfono de Tato y yo llamé a Tato y le dije, hey, tengo este bar, ¿por qué no vienen? Ellos vinieron, se quedaron en mi casa y desde ahí somos muy amigos. Y, por ejemplo, la primera batería electrónica que yo tuve, la Lesis HR16, era de Tato. Él me la vendió. Y de ahí comenzamos, digamos, una relación. Entonces yo cuando comencé a hacer Mala Muerte, yo hablaba todo el tiempo con Tato. Una vez me fui como a Medellín y duré como un mes viviendo en la casa de Tato, aprendiendo cosas, hablábamos mucho, escuchábamos música. De hecho, mis primeros equipos los compré en un almacén de música donde Tato los compraba en Medellín. ¿No? Como Tato me dijo, venga, yo tengo, aquí hay un man que tiene un almacén y de ahí los puede comprar. Entonces digamos que ahí comenzó. Ahí se fue gestando todo lentamente en esos primeros años de los 90s.
1: TVG, sin duda alguna, seguirá siendo como una, digámoslo así, una meca de peregrinación de algunas
0: claro.
1: que existían en la ciudad
0: en
1: de Bogotá.
0: Momento.
1: Eso del aprendizaje es totalmente cierto. Yo recuerdo una entrevista con Héctor Buitrago, de hecho también una entrevista, no solo que esa fue para televisión, pero también nos contó el hecho de que la gente pensaba que eran lugares peligrosos, oscuros, así tenebrosos, y él decía que era un lugar para que la gente viniera y si le gustaba la música diferente y la música rara, entonces pasara un buen rato.
0: Claro.
1: Eso es interesante porque, pues bueno, ahí también ese ADN y ese virus de ese tipo de música que era muy raro, doy fe de eso, se metiera también por los bares en escena, pero también desde las radios, de los programas de Héctor. Entonces, pues eso es bien, bien interesante. Gente atrás de ustedes, como mi generación, pues pudimos escuchar en esas épocas gracias a programas que había en Javerian Estéreo, UN Radio, especiales de Industrial y Noise. Eso era maravilloso.
0: Claro.
1: Recuerdo a Jill Charalambos, ¿no?
0: Claro.
1: Que creo que también tiene ahí como una conexión con Alberto, pero ya la hablaremos. Mala Muerte, ya vienen más preguntas porque esto es tempranos años 90, yo creo que hablábamos que 94, 95.
0: Realmente Mala Muerte, como el primer disco, yo lo digo disco porque el cassette que nosotros, el primero que hicimos, no lo consideré demo. Nosotros nunca pensamos que eso lo íbamos a grabar y iba a ser después un disco, lo íbamos a repetir, sino que era ya un disco. Eso fue 93, el primero, 93.
1: Fueron dos cassettes, ¿cierto?
0: Fueron dos cassettes. Y después el disco del 95, 96 ya reunió esos dos cassettes más otra cosas. Cantidad de piezas que ya se habían hecho.
1: Pues estábamos escuchando de precisamente el proyecto Mala Muerte de esos años, pues Dios Digital. No sé si le pase a la gente pero al escucharla uno no se sitúa en ninguna época, uno es, o sea, es totalmente anacrónica, y eso está excelentemente bien porque cabe en cualquier generación, en cualquier tiempo, no hay tiempo y espacio. Yo creo que para la música de Mala Muerte y en general de Alberto Lesaca, nuestro invitado, ¿qué le parece si escuchamos una canción más de Mala Muerte, no? Para que la gente que no conoce se enganche, para los que sí vivimos un poco, recuerden. Y nada, vámonos con Vida Inferior.
0: Que lo que estaba pensando en la misma.
1: Sí, buenísimo. Súper. Vamos a conectarnos. Esto es música de otros mundos. Experimental, tecno, electrónico, lo que usted quiera llamarlo. Esto era años 90. Mala Muerte, hoy Alberto Lesaca en el programa.

0: vida inferior. Mala muerte, Alberto Lesaca nos visita hoy. Y nada, están los sonidos tecno, industrial, noise. Bueno, es que es difícil, por lo menos para mí, ponerle una estampilla. Digamos que le estamos poniendo un buen título, un buen bautizo, y es las músicas de otros mundos, esa música que no, no somos capaces de ponerle estampillas, ni mucho menos de imponer, pero que sí le abran el oído a este tipo de música los que no, si, los y las que no lo conocen. Además, hecho acá. Alberto, antes de entrar a hablar de los inicios de Mala Muerte, yo sí quisiera saber, además de Estados Alterados, que pues no eran del todo industriales, pero eran electrónicos.
1: Sí.
0: Eso lo hemos hablado con ellos. Saludos a la distancia, que han venido, hace tiempo no vienen, pero ya han venido al programa. Pero de este corte, como ustedes, o experimental o industrial, hablemos lo local, que, qué pena. ¿Existían más proyectos, Alberto?
1: Sí, estaba un grupo de Cali que se llamaba Traumaera, que se llama Traumaera, que es un grupo muy, muy interesante. Marco, ahorita se me va el apellido de Marco, con él establamos comunicación de siempre. Había otro grupo que también se llamaba Dios ha muerto.
0: Dios ha muerto, sí, sí, de ese me acuerdo.
1: Dios ha muerto. Y creo que no más. Los otros grupos comenzaron a aparecer más hacia mediados de los noventas y avanzados de los noventas. Pero digamos ese inicio, esos primeros 5 años de los noventas, sí éramos muy poquitos. Estaba también Gil Charalambos con Roberto Sarmiento, el grupo Más, que de hecho ese grupo, ese disco que ellos grabaron, yo fui el ingeniero de sonido, me encerré con ellos como 3 meses en el yo tenía un estudio pequeño. En ese momento pues vivía con mis padres, entonces tenía un estudio chiquito en la casa de mis padres y ahí nos encerramos casi como 3 meses a grabar ese disco. Y de hecho pues ese disco sale bajo el mismo sello que salió Mala Muerte, ¿no? Que es el Signo Autómata.
0: Sí, el Signo Autómata, que esa también es otra pregunta que ya viene.
1: Sí, ese
0: disco Más yo no lo volví a ver. Sé que para hacer el disco se ganaron una, ellos se ganaron que era un estímulo de Colcultura.
1: Sí, hicieron una beca, lo hicieron a través de una beca.
0: La primera vez que yo escuché partes de este disco o alguna composición, no recuerdo cuál sería, fue en un especial sobre música industrial y noise en UN Radio, hoy Radional.
1: Claro.
0: Y era un festivo, un lunes festivo, y entonces era maravilloso oír todos estos sonidos. No, tremendo. A partir del tiempo se convirtió en eso. Bueno, Gil Charalambos, que también ha... es un pionero, pienso yo, ¿no? Como de la videoinstalación, hizo radio también en finales de la década de los 70 y en los 80. Y es un referente importante, Gil, ¿no?
1: Sí, Gil es un, digamos que es clave, no solamente para el arte, desde el cine experimental y el videoarte, sino también inclusive para la música. Hay una leyenda urbana que no sé qué tan cierta sea, es que Gil había convencido a la HJCK para hacer un programa de músicas raras.
0: ¿Seguro?
1: Y entonces en ese programa fue de las primeras veces que se escuchó aquí los Sex Pistols. La leyenda que se cuenta o que alguna vez Gil me contó es que él en un programa pone los Sex Pistols y llama a un pelado a preguntar qué era eso y ese pelado era Héctor Buitrago. Y después se encuentran y se hacen amigos. Gil de hecho tocó en un concierto en un bar raro, como medio taberna en la Candelaria, creo que era con La Pestilencia, y él llevaba un computador Amiga 500, que es una máquina que en ese momento fue muy importante, que esa máquina fue la que nos unió, pues, y nos conectó, y Gil tocaba ahí, hacía ruido, y la gente no sabía un poco qué era lo que estaba pasando. porque era muy raro, es decir, ella era muy radical, Amiga incluso 500. Para una escena de punk que ya era de avanzada en ese momento, lo que hacía Gil en ese momento era, pues digamos lo que presentaba era bastante radical. Después más adelante en el 92, finales del 92, cuando yo ya había conseguido un sintetizador y un secuenciador y ya estaba haciendo mis primeras, digamos, composiciones, una amiga en común nos dice, usted tiene que hablar con Gil Charalambos. Yo no sabía quién era. Ella lo conocía porque ella era estudiante de cine en la Escuela de de Cine de la Nacional. Era alumna de él.
0: Claro, él era profesor.
1: Entonces ella me dijo, usted tiene que conocer a Gil. Me pasó el teléfono, lo llamé. Gil vivía aquí en Chapinero. Yo siempre vivía en Chapinero. Gil vivía un poquito abajo de la séptima, yo vivía arriba. Y lo llamé, me dijo, sí, venga. Y fui a su casa y desde ahí nos hicimos muy amigos. Le debo también a él mucho, digamos, muchas cosas. Ella era mucho más grande que yo, entonces me mostró muchas cosas. Y nos hicimos amigos y fuimos como, ¿no? Nos unimos, digamos, de alguna manera en una cruzada. porque éramos los únicos o muy pocos de los que hacíamos música electrónica. Él desde una visión mucho más experimental uh-huh. y yo en ese momento una visión más, digamos, cyberpunk o uh-huh. industrial. Estábamos en lugares de alguna manera diferentes, pero nos unía...
0: Con puntos de conexión.
1: Sí, en muchos puntos de conexión.
0: No, uh-huh. ¿qué tal? Sí, Jill, que no va mucho también desde sus programas, nos conectó con otras músicas, uh-huh. a eso iba. Que efectivamente la HJCK, si uno... revisa, bueno, yo tuve el privilegio y la uh-huh. suerte de ver un archivo
1: wow.
0: de digámoslo, flyers o de programaciones de la HJCK, y ahí salían los programas de Jill muy reseñados, porque claro. en el próximo lunes tendremos.
1: Claro, claro,
0: entonces, claro. eso fue maravilloso, y recordar un poquito eso que alcancé yo por lo menos a escuchar.
1: Uh-huh.
0: Una escena interesante. Si bien empezaban, gracias a varios de ustedes, a abrirse espacios, uh-huh. lo digo desde un pequeño oyente radial también, que se abrían espacios desde Héctor Buitrago aquí uh-huh. en la Javeriana.
1: Uh-huh.
0: Radio Paramecio también,
1: claro, claro.
0: con Guillermo Patiño, saludos, uh-huh. que de pronto está oyendo, que hizo uh-huh. barra para este programa,
1: sí,
0: junto
1: sí,
0: a Alberto, y se abrían espacios para poder oír claro. esas músicas mutantes.
1: Sí, sí.
0: Entonces yo creo que ustedes fueron visionarios en ese uh-huh. sentido, abrir un bar más encima,
1: sí, claro.
0: de música, uh-huh. ir a contracorriente
1: claro,
0: de toda
1: claro.
0: una escena que estaba más fijándose en otras músicas, de pronto no entrar uh-huh. a decir eso. Pero sí a contracorriente,
1: sí, sí, claro.
0: una escena experimental
1: era
0: naciente.
1: Era muy extraño. De hecho, yo tuve en el 95, monté otro bar que quedaba diagonal a Calimán, que se llamó
0: sería?
1: Tecna.
0: Tecna. Sí, me acuerdo más.
1: Ese bar, pues digamos que económicamente fue un fracaso, no duró más de 2 meses, porque la idea era mostrar solamente... Yo ya tenía un contacto muy fuerte con música, digamos, con músicos y sellos en Brasil, uh-huh. en Perú, en México, con Opción Sónica. Y la idea era mostrar esa música y poner solamente industrial y techno, pero digamos de un corte más duro. Y la gente llegaba y pedía otro tipo de música, pedía, no sé, Cadillacs o cosas así. Y no es que estuviera mal, pero sí la idea era crear como una escena. Y fue muy fuerte, digamos, el choque que hubo con la escena local y ese bar. Hay una ventaja grande, y es que ahí se comenzó, hay una conexión con lo que después sería la escena de los raves
0: uh-huh.
1: De finales de los 90, donde estaba Sebastián Ramírez, que le decían Chester, Tomás, Mario Tachac.
0: Tachac, claro.
1: Me acuerdo que habían dos franceses, Eric y Henry, que también estaban muy activos ahí. Y uh-huh. me acuerdo que hicimos ahí varias fiestas, ¿no? Porque fue un contacto ahí, que yo que venía del industrial, una uh-huh. línea más dura, me encuentro con ellos que venían un poco más del tecno.
0: Claro.
1: Entonces, y eso nos llevó después a hacer fiestas y hacer... Claro. Nos llevó como a otra escena ya más a finales de los 90s, donde... Esta mañana estaba recordando a Input, uh-huh. Input 2000, que fue armado principalmente por Mario uh-huh. Tachac.
0: Sí, era Tachac, sí.
1: Claro, claro.
0: Realmente.
1: Entonces, es muy interesante porque todo está conectado y todo se fue conectando lentamente durante los 90, ¿no?
0: No, Alberto, estamos desarmando aquí una historia,
1: sí, claro.
0: de una parte pionera, pero también fundamental en la escena, uh-huh. como lo fue la parte electrónica, porque uh-huh. si bien hay un desconocimiento de esto, Pepe Plata es una persona que también la tiene muy clara, claro. y ha hecho sus investigaciones. Pepe, saludos a la distancia, y nos ha compartido cosas. Y Alberto hoy nos vuelve y nos conecta, pero no solamente desde las discografías o los grupos, sino también de ese recorrido, por decirlo así, de bares, recorrido en uh-huh. frecuencias moduladas, en uh-huh. esa Bogotá de los años 90, esa maravillosa escena. Porque no solamente era lo alternativo, sino también habían escenas, había autogestión, ¿no? También uh-huh. todo tocaba hacerlo, clásico autogestionado.
1: Claro, claro, todo tocaba hacerlo, es decir, no... Había una cosa interesante con la época de los bares. Es que yo pensaría que un bar así como se hacían en ese momento, obviamente ahorita sería imposible,
0: sí,
1: todo
0: sí,
1: era como ilegal
0: sí,
1: de alguna
0: claro,
1: manera,
0: sí.
1: porque pues había como un requerimiento de bomberos, creo que se llamaba, pero la final era encontrar un lugar que funcionara, tener un buen equipo de sonido, montar uh-huh. una barra y abrir, básicamente, era, me acuerdo por ejemplo después de TVG, Membrana,
0: claro.
1: Que yo esta mañana estaba pensando en otro. Bueno, Chapinero Mutante.
0: Por la 57.
1: Por la. Sí,
0: era
1: sí que
0: como
1: era este.
0: Subterráneo.
1: Como subterráneo. Uh-huh. Transilvania, que fue posterior.
0: 60 con séptima.
1: Exacto. La Floristeria.
0: Floristeria, 65 con séptima, Costado Occidental. Exacto. Hoy es un hotel.
1: Ajá, ajá. Y digamos que toda esa escena fue muy interesante porque, de hecho, después de TVG, en el mismo local de TVG, hubo otro bar que se llamó LSD. Ahí en el mismo lugar. Y después, más abajo, donde ahorita, entre en la 53, entre 13 y Caracas, donde ahorita queda un chino.
0: Sí,
1: que es como
0: un
1: almacén grande donde venden de todo, lo que llaman el chino.
0: Sí, claro.
1: Ahí quedó también después LSD y creo, si no estoy mal, puedo estarme equivocando, pero creo que ahí fue el segundo lugar de Vértigo.
0: Puede ser ahí, mucha gente decía que era cercano, sí, como a la 53. Bueno, ahí nos jalan las orejas o nos cuentan por redes sociales si ustedes estuvieron en ese, que hay mucha gente, gente que estuve ahí, yo no. Pero lo estamos recordando y porque es que para una nueva generación hay que explicar un poco que en ese momento esos bares estaban naciendo y no es que fueran muchos, sino que como eran, digamos, pocos en desarrollo, pues eso era lo que hacía nutrir definitivamente la escena, porque todas las tribus nos íbamos así a buscar los lugares. Digo nos íbamos porque yo empecé a ir, pero por ejemplo Astrolabio de Acalimán año 94, 95, 96. Entonces ahí me meto un poquito en el bus, pero ahí se alimentaba uno de lo que pudiera musicalmente. Ese era también un afán, por lo menos para mí.
1: Claro.
0: Encontrar esa música, ya que no era fácil comprarla. Había lugares donde se podía comprar. Recuerdo mucho Amordiscos, que era en su momento como si uno quería algo raro industrial tocar, era peregrinar allá y sacar la platica. Y...
1: Claro.
0: Pero eso era una inversión, ¿no? También.
1: Claro. De hecho, Amordiscos es un lugar muy importante. Bueno, Amordiscos y Abbey Road y los otros de la 19 fueron muy claves. El otro día yo regularmente iba al Pulguero, ¿no? Y me di cuenta que Mordiscos estaba en un José ahora lo tiene en un pasaje pegado al Jorge Eliezer.
0: Ah, claro.
1: Entonces entré, nos reencontramos con José, estuvimos hablando un rato. Muy bacano, muy chévere. Y Mordiscos también, y ahí está entrada también Héctor, ¿no? Héctor,
0: claro, fueron socios.
1: Y el logo de Mordiscos, que es esta calavera mordiendo un disco, es genial, ¿no?
0: Sí, era muy chévere. Esos 12. Lo que duraron lo supieron hacer muy bien.
1: Claro.
0: Y lo digo porque gracias a ellos yo pues conocí bandas que yo creo que me hubiera tocado esperar mucho tiempo para conocer. No sé, como Psychic TV, TV Gore, TV, Throbbing Gristle, Coil, que eso yo creo que sería un buen programa que hiciéramos después de hablar de toda esa escena.
1: Sí.
0: Finales de 70, principios de los 80, que es fascinante, pero bueno, yo se lo dejo ahí.
1: Bueno,
0: ahí le pongo el balón en la cancha y seguro lo cuadraremos. Por ahora seguimos en este programa y ¿cómo empieza Mala Muerte? Porque ustedes eran un dueto, ¿no? O son un dueto, no sé
1: pues,
0: si Mala Muerte
1: no,
0: sigue, ¿no?
1: Realmente Mala Muerte.
0: ¿O cómo fue?
1: Yo comienzo a experimentar con ese sintetizador y con ese secuenciador. Y comienzo a invitar músicos a ver qué pasaba. De hecho, yo antes de Mala Muerte yo tenía un grupo que era, el baterista era Pablo Kalmanovich.
0: Claro.
1: Que fue el primero 1200. De Las Almas.
0: Ajá.
1: Que de hecho dejó el grupo que teníamos para irse con Las Almas.
0: Ay, ay, ay.
1: En la guitarra estaba Francisco Nieto.
0: Pacho, claro.
1: Que es, me parece que es una excelente persona siempre.
0: Sí,
1: y muy, muy buen guitarrista. Y estaba yo en el bajo y María Fernanda Gelo cantaba. En ese momento alcanzamos a montar canciones de Pixies y de Breeders y cosas así.
0: Claro.
1: Yo ya había comenzado a escuchar mucho industrial y mucho techno. Y un día, cuando Pablo se va, un día estábamos ensayando, no conseguíamos baterista. Cuando Pablo se va, estábamos a punto de salir a tocar y Pablo se va y quedamos sin baterista. Entonces comenzamos a esperar a que llegue baterista, a probar muchos bateristas. Y el baterista no llegó a ese ensayo. Yo ese día dije, yo ya no me... Es decir, yo quiero hacer música y no voy a estar esperando a que alguien llegue.
0: Dependiendo de alguien.
1: Sí. Entonces digamos que eso fue un poco el impulso. Y investigando y buscando cosas encontré y dije, bueno, yo podría hacer música solo de alguna manera utilizando máquinas.
0: Claro.
1: Entonces me metí más. Y digamos que ahí fue como el germen un poco del comienzo de decir, bueno, yo podría hacer música solo. Y entonces ahí comencé. Y cuando ya estaba, digamos, haciendo esas primeras experimentaciones, Francisco fue alguna vez a mi casa, estuvimos tocando. Panelo, que era un personaje clave aquí en la escena, que él fallece
0: de la derecha.
1: Y primer baterista también de Los Aterciopelados. ¿O fue en un momento baterista de Los Aterciopelados?
0: Sí, fue en un momento también. Sí, claro, casi en sus inicios.
1: En los inicios fue baterista de Los Aterciopelados. Panelo también estuvo. De hecho, nosotros íbamos a tocar en lo que fue el como un pre-Rock al Parque, que fue un festival que se hizo en los subterráneos de la Jiménez, que eso se llamó, no me acuerdo cómo se llamaba, pero eso debió haber sido 93.
0: ¡Wow! Si no sé mal. Buenísimo eso.
1: Nosotros fuimos invitados, pero no se logró la cosa. Íbamos a tocar Francisco, Panelo y yo, pero al final no quedamos de acuerdo. Lo que pasa es que la música que yo estaba haciendo en ese momento era muy ruidosa. Mm. Entonces, los músicos que venían no entendían muy bien. Es decir, como que no sabían cómo acomodarse, porque había una tradición, una idea más, digamos, de una forma, digamos, de composición, un poco, llamémoslo, más convencional, donde uh-huh. un músico podía sumarse.
0: Claro.
1: Al estar yo haciendo tanto ruido con estas máquinas, los otros músicos no sabían
0: no
1: cómo...
0: No entendían para dónde
1: cómo,
0: ir, me imagino.
1: Y yo lo entendía. Yo estaba, con eso fui muy fresco. Con Francisco alcanzamos a reunirnos varias veces. Él llevaba la guitarra y tocaba encima del ruido. Salían cosas muy chéveres, pero yo entiendo que, digamos, que habían otros objetivos y yo estaba muy obsesionado con hacer otro tipo de música. Después de eso, de varios intentos con varios músicos, me encuentro con Manolo, Manuel Jaramillo, que es el cantante, uno de los cantantes de Mala Muerte, que es el esposo actual de Andrea Echeverri.
0: Ah, claro, ya.
1: Manolo. Que lo conozco a él desde niño, nos conocemos desde el colegio. Entonces, y Manolo tenía un gusto muy cercano al mío. Adicionalmente, le gustaba mucho el hardcore y el metal muy, muy fuerte. De hecho, por eso canta así Manolo y esas primeras uh-huh. canciones de Mala Muerte, por eso tienen ese tono tan interesante, porque Manolo,
0: un poquito.
1: Sí, porque uh-huh. Manolo le da ese tono. Y también aparece Augusto, el otro cantante, uh-huh. Augusto Ramírez, el otro cantante de Mala Muerte, que lo conocí como portero de TVG.
0: ¿Qué tal?
1: Entonces, Augusto llegó, era un personaje alto, pálido, como con cresta, con cara así de malo. Y cuando uno se acercaba a Augusto, Augusto era increíblemente, es decir, era una persona muy, muy bella. Yo cuando lo vi por primera vez dije, este man tiene que ser el cantante de mi grupo. Entonces fue una cosa, ¿no? Como una cosa así. Comenzamos a ensayar uh-huh. y bueno, y Luis Fernando Calderón, uh-huh. que es bajista, guitarrista, él sí. venía más de una escena un poco más de rock, digamos.
0: Uh-huh. Sí.
1: Pero también él muy abierto y muy interesado. Esos fuimos los cuatro los que arrancamos Mala Muerte. Grabamos las primeras canciones en el estudio de Fabián Quiroga, que fue el estudio donde Aterciopelados grabó el primer disco. Mm. Porque como Manolo ya era novio sí. de Andrea, Manolo me dijo, hey, esta gente está grabando en este estudio que es chiquito, era un estudio chiquito.
0: Como en un segundo piso.
1: No, era quedado como en un primer piso, como en una casa de ahí de las 100... como abajo de la autopista. Era un estudio entre casero y profesional.
0: Sí, ¿no? Algo contó Héctor hace mucho
1: sí,
0: tiempo
1: sí,
0: acá.
1: Sí, sí, sí, exacto. Entonces nosotros, los aterciopelados salían y nosotros entrábamos a grabar. Sí. Entonces ahí grabamos. Después, desafortunadamente, pues muere Augusto. Hubo como un bache un poco ahí. Yo no sabía qué iba a pasar. Y me volví a encontrar un día con Manolo y le dije que vamos a seguir. Y ya la segunda etapa somos Manolo y yo, donde hacemos el segundo cassette, ¿no? Que fue una etapa muy, muy chévere. Manolo llegaba con unas letras muy raras, yo ponía parte de las letras y la música se fue tornando más hacia, digamos, hacia lo electrónico.
0: Claro.
1: Dejó un poco sí, las sí. guitarras, ese tipo de cosas. Y al final, ya estamos hablando de 94, más o menos, tomamos un poco de distancia con Manolo y Camila Corredor y yo comenzamos a trabajar y orientados más hacia una línea mucho más electrónica, más tecno, influenciados por Cabaret Voltaire, por Clock DBA, por la Sitch Benhouse, como digamos por ese tipo de música. Y de ahí sale, por ejemplo, piezas como Dios Digital, Densor, Ansia, Nueva Religión, que son ya la última etapa de Mala Muerte, que somos Camila y yo. Y acabado Mala Muerte, comienza el otro proyecto también de los noventas, que es Sensoria, que ya es el proyecto que somos Camila y yo.
0: No, buenísimo. Estaba mencionando precisamente, Alberto, la canción Ansia.
1: Ansia.
0: Escuchémosla, escuchemos.
1: Vale,
0: y ya volvemos y seguimos tejiendo estas historias porque llega uno a esa conclusión definitivamente. En esa época, bueno, unos más que otros estaban tejiendo. Y estos puntos de encuentro están maravillosos, historias que yo ni siquiera sabía. Uh-huh. Yo siempre creí que Mala Muerte había nacido como un dueto y esto es una maravilla. Esto es para aprender.
1: Chévere,
0: claro,
1: sí, chévere.
0: Está buenísimo esto. Y vamos a escuchar Ansia y ya continuamos con más de nuestro invitado Alberto Lesaca y bueno, uniéndonos con los sonidos de otros mundos, insisto.

0: Continuamos en este programa con las músicas de otros mundos y tras micrófonos estábamos hablando con nuestro invitado Alberto Lesaca, que estos sonidos eran lo más abajo que se podía llegar del underground, lo más abajo de abajo.
1: Sí, el entonces, underground del underground.
0: O sea, hay que dimensionar año 1900, digamos que entre 1993 y 1996. Difícil hacer esas músicas y bueno, los equipos eran complicados, pero aquí yo me estoy dando cuenta que había como una conexión, no voy a decir hermandad, pero sí había unas formas de ayuda. O sea, entre ustedes se podían ayudar, si era una banda de alguien que estuviera en una banda de metal, de punk hardcore, si se unían, se le medía hacer hasta noise.
1: Claro.
0: Ese underground, Alberto, ese underground que estaba ahí en esos años 90 en la ciudad de Bogotá, ¿cómo se vivía? Yo no lo viví. Y a mí me tocó por rebotes, por primos, primas. Oiga, estuve en este bar, mire esta banda tan rara. Pero ¿cómo se vivía eso, Alberto?
1: Pues yo creo que era un poco, bueno, lo primero es que no había internet. Internet entra en el 95, 96, creo que en 95 entra aquí a Colombia y comienzan a ver los primeros servicios de conexión a internet.
0: Sí, sí.
1: Entonces creo

0: de la 19 y también Antífona, que era el que quedaba claro. en la 15 con...
1: 86.
0: 86, una cosa así. Sí, exacto.
1: Fue la primera Antífona.
0: Exacto, exacto.
1: Yo tengo, hagamos aquí un alto, uh-huh. Alberto, y yo tengo la noción de haber comprado también mis, bueno, sí, digamos, los primeros CDs, ya llevo un tiempito comprando CDs, pero yo tengo un recuerdo, no sé si es porque le daban a uno la bolsa uh-huh. en ese Antífona, yo tengo el recuerdo que también era como una musiteca, porque no sé si uh-huh. le daban a uno la bolsa de la musiteca o tenía que ver con Oscar y con la hermana.
0: No, lo que pasa es que la musiteca era la que quedaba en el centro.
1: Sí, sí, sí.
0: Y Antífona era la que quedaba en el norte.
1: Que era como el bracito.
0: Exacto,
1: de la musiteca.
0: En la Antífona, la que la manejaba, pues, Oscar, creo
1: Oscar,
0: que se llamaba.
1: Sí, claro.
0: Y el centro estaba, ¿cómo se llamaba el dueño de...?
1: Saúl.
0: Saúl, que era novio de la hermana de Oscar. Era, uh-huh. Creo que la conexión era así. Uh-huh. Entonces, uno iba a uno u otro, o uh-huh. cuando iba en el centro, le decían, no, ese está en el norte, entonces uh-huh. uno se iba para el norte a buscar el disco. Y Oscar un poco, en ese momento, los vendedores de discos eran claves, porque también
1: lo
0: guiaban a uno y lo tanteaban.
1: Sí, claro.
0: Es decir,
1: sí,
0: la música no era para todos.
1: Sí.
0: Sí, era como que si uno ya había escuchado cierta música, si conocía, sacaban el disco escondido y se lo ponían sobre el mostrador.
1: Estoy recordando plenamente.
0: Sí, eso no era tan fácil, ¿no? De hecho, por ejemplo, los primeros lugares donde aquí se vendieron los discos de Mala Muerte fue pues en las tiendas de la 19, ajá. en Mordiscos uh-huh. y en Antífona. No, fueron como donde se distribuyeron los primeros discos. Uh-huh.
1: Me hizo recordar, Alberto, que en el colegio, uh-huh. quiero contar esta anécdota, yo no la quiero dejar pasar porque es buenísima. Yo tenía un amigo, Nicolás, uh-huh. y el papá tenía una serie de lugares o de, bueno, sí, bares uh-huh. para la generación de él. Sí. O sea, estaban muy por encima de la generación de nosotros. Pero él dejaba que sus hijos, uh-huh. Nicolás y Demian, uh-huh. pusieran, sobre todo Demian, que era mayor, pusiera música de la generación de nosotros. Entonces, uh-huh. claro, nos acercábamos a ir a esos claro. bares, a esos lugares. Y un día, Nicolás, su hermano medio, uh-huh. Porque eran tres hermanos, me imagino, y me dice, oye, es que usted que le gusta la música, que siempre está hablando de música en el colegio y la cosa. Me acuerdo mucho, usted tiene que oír Coil. Y yo, okay. ¿qué es eso? Claro. Me dijo, tome. Y sacó de la maleta, un disco, uh-huh. un CD. Original y todo, y claro, pues ellos, el papá les daba la plata para que trajeran la música y claro. alimentaran los dos lugares y así tener una colección para uh-huh. ofrecerle a la gente que iba a estos dos bares. Y me dice, lléveselo, okay. usted tiene que oír eso, fue muy generoso, uh-huh, uh-huh. y lléveselo y cuando pueda me lo devuelve, pero tiene que oír eso. O sea, su uh-huh. angustia era que yo escuchara Coil.
0: Claro,
1: y yo llego a la casa y pongo eso, yo no hubo marcha atrás. Uh-huh, uh-huh. Desde ahí quedé como... ¿qué es esto? ¿Quiénes son estos manes? Y claro, la información era muy difícil en esa época. Yo que iba a saber que eso era Peter Christopherson y bueno, su pareja, ¿no? Uh-huh, uh-huh. Que también ya fallecieron ambos ya tristemente, sí. pero dejan su legado. Y entonces yo, no, qué maravilla grabarlo en cassette, devolverlo. Yo uh-huh. sí devolvía los CDs, okay. no me quedaba con eso. Hacía mi copia en cassette y una vez fui a Antífona. Uh-huh. Y entonces llegué muy feliz porque uh-huh. llegué a decirle a Oscar, me acuerdo plenamente, le dije, Oscar, ¿qué hay de Coil? Y entonces me volteé y me dice, ¿usted conoce Coil? Y yo, claro que conozco Coil. Y ahí, entonces ahí me sacó todo lo que tenía uh-huh. de Coil, que era siempre uh-huh. seis discos unidos de Coil, era impresionante. Claro. Entonces esa es la historia de cómo también me acerco yo a uno uh-huh. un poco a esos sonidos, además de la radio, ya uh-huh. este amigo me dice, uh-huh. llévese esa vaina y claro. seguir buscando, uh-huh. seguir intentando de descubrir, bueno, y después darme cuenta que, uh-huh. por ejemplo, Alberto, bueno, los demás que hicieron parte, bueno, y Camila Corredor, uh-huh, uh-huh. Hicieron parte de un grupo que podía sonar a ese estilo de música claro. y llegar a, bueno, yo no llegué a los cassettes, uh-huh. no, tristemente, pero sí llegué casi año 97 a conseguir uh-huh. este disco, claro. este CD que todavía lo conservo en su plenitud. Intro. Sí. ¿Los cassettes cuántos fueron? Se distribuían.
0: Sí, fueron muy pocos. Nosotros los comprábamos vírgenes, como unos que eran transparentes, vírgenes. Imprimíamos las carátulas en una impresora de color Canon de las primeras. yo creo que fueron muy pocos. Yo, desafortunadamente, en un trasteo terminé perdiendo una caja donde vendía uh-huh. cassettes. Y hace poco descubrí en internet que hay una persona en Eslovaquia que estaba vendiendo unos, porque es que nosotros tuvimos una conexión ahí muy rara con Eslovaquia, ah. con un fanzine de música industrial, y allá nos reseñaron y salimos. ¿Cómo se llama este portal?

0: Al Discogs.
1: Discogs. Uh-huh.
0: Exacto. Que venden, es como para coleccionistas un poco de música.
1: Sí, exacto. Y también es una base de datos buenísima.
0: Sí, claro. Ahí está, ahí descubrí que hay dos cassettes carísimos, por cierto, de Mala Muerte, wow, que llegaron de Colombia,
1: llegaron hasta allá.
0: Hasta allá, y ahí, uf, los está vendiendo él, sí.
1: No, tremendo. ¿Qué tal esto? Esa historia, no, es que se nos está acabando el tiempo, uh-huh, Alberto. Estas son historias, y de verdad no dimensionan las y los oyentes lo interesante que es esto, ¿no? Pues sobre todo para la gente que no ha escuchado o que no se ha acercado o que se ha acercado y está iniciando. Bueno, pero también nosotros los que ya tenemos, uh-huh, cierto tiempo yendo esto, la música es para todos, definitivamente, claro, ¿no? Claro. Estábamos hablando de eso en los 90, ¿no? En los, uh-huh, 90 tocaba lucharla y todo esto. Claro. Fíjense cómo viene a ser las, pues todo este sistema de distribución ahora digital y esto, uh-huh, es interesante. Eso también podríamos hablar. Se nos queda en el tintero muchas cosas, se nos queda proyectos, cosas, uh-huh, nuevas, pero también, uh-huh, otro proyecto muy interesante que nace casi que, no sé si después o paralelamente, ya me lo contará Alberto, a Mala Muerte. Pero nada, mi invitación es que hagamos una segunda, claro, parte, porque nos faltó hablar de más escena, más música que usted ha hecho, porque usted no paró, además, uh-huh, también de su obra, que me parece interesante, chévere, que lo hablemos.
0: Chévere, sí, yo digamos que después de Mala Muerte vino Sensoria, que fue la segunda mitad de los 90.
1: Sí.
0: Entrado el 2000 hay otro proyecto que se llama Nogram, que somos, ay, sí, Camila Corredor y yo, que es más experimental y centrado, digamos, como en la escena del arte. De ahí también hay tres discos de ese
1: no,
0: proyecto.
1: Eso sí, no sabía.
0: Y recientemente he venido publicando música que estoy haciendo yo solo, y de ahí hay como unos 6-7 discos más o menos. Mm.
1: Antes de irnos, Alberto sigue con esa obra que es como unas tipografías y que son como con unos colores monocromáticos.
0: Sí,
1: que
0: sí.
1: Todo es hecho a mano, o sea, sí, eso claro, no es claro, ninguna tipografía, claro, sacada de computador.
0: Claro,
1: eso,
0: claro,
1: sí que es interesante esa obra, claro, también.
0: Sí,
1: de eso, chévere, hablaremos, sí, también, sí, de otras puestas en escena, chévere, y otras,
0: otras formas, ¿no?
1: Formas del arte dentro de su propuesta. Por lo pronto, vámonos con A la Muerte. Ya vendrá la segunda parte, más de la música de Alberto.
0: Uh-huh,
1: y vamos con Dolores Comunes.
0: Uh-huh, uh-huh.
1: Despidámonos con esa. Y no, Alberto, por fin se da el momento, el tiempo, el espacio para podernos encontrar, chévere, y que realmente cuente su historia y nos, chévere, una a todos estos puntos.
0: Muchas gracias, no, muchas gracias por la invitación. Y por dar el espacio, ¿no? De contar cosas que, como hablábamos ahorita, son como el underground del underground. Y que me parece chévere que se conozcan y que sigan rotando y sigan dando vueltas, ¿no? Porque creo que es parte de nuestra historia, ¿no? Es parte de lo que se ha pasado en esta ciudad y lo que ha pasado aquí en este país.
1: Sí, definitivamente. Ustedes seguirán, ¿no? Bueno, algunos no, algunas no. Sigo insistiendo, es que no se está señalando, pero, uh-huh, pero ustedes generaron de pronto en mi generación eso.
0: Claro.
1: Esas ganas también de ir más allá, uh-huh, uh-huh, ir a estas músicas de otros mundos que definitivamente, chévere, a mí me gusta mucho decirle así y agrupar toda esta música experimental dentro de, no esta estampilla, sino de esta, no sé, de este título, subtítulo, como usted lo quiera llamar. Y gracias, Alberto. Nos encontramos, gracias, en la siguiente parte,
0: sí,
1: ¿no?
0: Nos vemos, nos, bien, vemos seguro, fijo.
1: Vienen sorpresas. Y bueno, darle las gracias a Nicolás, que es el encargado de que este programa salga al aire como debe salir. Y me despido yo también, Luis Fernando Rondón. Mientras nos encontramos en 8 días, yo los dejo en manos y oídos de la programación de Javerian Estéreo.

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1: Hoy recordamos la consagración del Templo de San Ignacio de Loyola en Bogotá, un lugar que, durante generaciones, ha sido espacio de encuentro con Dios y de oración. En este día se nos presenta el texto del Evangelio de Mateo capítulo 9, versículos 1 al 8, y nos deja una enseñanza profunda sobre la fe y el poder salvador de Jesús. El relato nos presenta un paralítico que es llevado ante Jesús por varias personas, que creían firmemente que él podía devolverle la salud. Lo más significativo es que el evangelista señala que Jesús actuó al ver la fe de ellos. Esta expresión nos recuerda que la fe no solo transforma nuestra propia vida, sino que también puede convertirse en una bendición para quienes nos rodean. Jesús nos invita a ser portadores de esperanza, a orar unos por otros y a acompañar a quienes atraviesan momentos de sufrimiento, tristeza o desánimo. Muchas veces nuestra cercanía, nuestra oración y nuestra confianza en Dios pueden ayudar a levantar a quienes se sienten paralizados por el dolor o la incertidumbre. También es importante notar que antes de sanar físicamente al paralítico, Jesús le dice, tus pecados te son perdonados. Con ello nos enseñó que su misión va más allá de la curación del cuerpo. Él viene a sanar el corazón, a restaurar nuestra relación con Dios y ofrecernos una paz profunda y duradera. Hoy podemos preguntarnos, ¿a quién podemos acercar a Jesús con nuestra fe y nuestra oración? Que el Señor nos conceda la gracia de ser instrumentos de su amor y de su misericordia para los demás. Les acompañó Laura Rodríguez Gaona, acompañante voluntaria de ejercicios espirituales del Centro Pastoral San Francisco Javier de la Pontificia Universidad Javeriana, en la voz de Ender Belandria, profesional del Centro Pastoral San Francisco Javier.
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¿Qué tal, amigos? Les damos la bienvenida una vez más a Música para Colombia por los 91.9 de Javeriana Estéreo. Iniciamos hoy con la agrupación Nocturnal Santanderiano que nos presentaba el bambuco Pagarzón. Continuando con los bambucos, vamos a escuchar Palo Negro en interpretación de Opus 2 Trío. Luego la maestra Carmiña Gallo, acompañada por la Orquesta Filarmónica de Bogotá, nos va a presentar Serenata de Amor, composición del maestro Jaime R. Echavarría. 10 años del fallecimiento de Jaime R. Echavarría se cumplen en este 2020. Como es costumbre, los acompañamos Andrés Luengas en la programación, Jenner Bedoya en la presentación.

La agrupación Nueva Gente nos traía el pasillo esta noche. Así avanzamos en esta mañana con buena música para Colombia. Y lo hacemos escuchando al trío Palos y Cuerdas, que llega con un clásico. Hablamos de El Republicano, composición de Luis A. Calvo. Luego la agrupación Nocturnal Santandereano nos va a interpretar La Vencedora, un tema que hizo parte de la sonoridad en los tiempos de la Ruta Libertadora.

Avanzamos así en este programa dedicada a la música de nuestro país. Llega el cuarteto de saxos de la Universidad Javeriana con una composición del maestro Pedro Morales Pino. Estamos hablando de El Calavera, un pasillo. Después, continuando con este ritmo, viene Jorge Ariza, que nos va a interpretar Los Esteros del Camaguán.

Escuchábamos a Plectro Trío, que nos interpretaba el foxtrot Corre Pequeña. Continuamos en Música para Colombia por los 91.9 de Javeriana Estéreo con la agrupación Maderoso, que nos va a presentar El Ringlete. Y luego el dueto Lluvia y Rocío nos va a interpretar el pasillo Aquella Melodía. Esta es una composición de Sonia Martínez y Gabriel Rondón.

Era un torbellino bajo la interpretación del dueto Los Comuneros. Hablamos de Eticor. Continuamos este encuentro de música para Colombia con la agrupación Nos y Otros, integrado por Edelsa Santana y Mauricio Acosta. Nos traen un mosaico con los pasillos Titiribí y Vino Tinto.

Vamos a finalizar nuestro encuentro de hoy aquí en Música para Colombia con los sonidos de nuestras costas colombianas. Llega la agrupación Buscajá y sus cantadoras con el tema Pangorita. Los acompañamos el día de hoy, como siempre, Andrés Luengas en la programación y Jenner Bedoya en la presentación.

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2: Muy buenos días, bienvenidos a la primera emisión de Primera Página de este viernes 3 de julio. Yo soy Laura Gabriel Madero y estos son nuestros titulares. Los nuevos negocios y los pedidos se expandieron más rápido de lo previsto en China. Las conversaciones de paz con Irán quedaron suspendidas por el funeral del Ayatolá Jamenei. Algunos líderes europeos aceptan pagar peajes en el Estrecho de Hormuz. Los futuros de Wall Street apuntan a que estarán positivos cuando reabra el lunes. El oro al contado se dispara hoy un 1,13%, impulsado por la caída del dólar. El Bitcoin sube y supera los $61,000 y se encamina a una ganancia semanal. El gobierno y la Federación de Cafeteros firmaron la prórroga del contrato del Fondo del Café. Según los comerciantes, las ventas aumentan más del 50% cuando juega la Selección Colombia. El sector servicios de China creció más de lo esperado en junio, según reveló una encuesta privada publicada el viernes, gracias a la fuerte demanda interna y externa que lo ha mantenido en plena expansión durante más de 3 años. El índice de gerentes del compras, el PMI del sector servicios de Ranting Back, descendió a 54,1 en junio desde 54,4 en el mes anterior, pero superó las expectativas de 53. Una lectura superior a 50 indica crecimiento y el índice de servicios se ha mantenido en territorio de crecimiento desde enero de 2023. La encuesta mostró que los nuevos negocios aumentaron tanto en pedidos nacionales como internacionales. Las exportaciones de servicios en particular crecieron a su ritmo más rápido desde octubre de 2024. El aumento de los costos de los insumos en medio de las interrupciones en el suministro provenientes de Oriente Medio también llevó a las empresas a subir sus precios de venta por primera vez en 4 meses. Las conversaciones de paz entre Estados Unidos e Irán quedaron suspendidas ante el funeral del estado del ex líder supremo, el Ayatolá Ali Jamenei, cuyo cuerpo llegó al complejo de la Gran Mosalla de Teherán en la madrugada del viernes. Las ceremonias están programadas del 4 al 9 de julio y las autoridades iraníes esperan entre 15 y 20 millones de dolientes. Los mediadores de Qatar y Pakistán indicaron que las conversaciones se reanudarán en el momento más pronto posible, tras los actos conmemorativos. El ejército de Irán advirtió a Estados Unidos e Israel contra cualquier ataque durante la procesión. Washington anunció por separado que una segunda unidad de la Marina de más de 2.000 efectivos opera ya en la región. El tráfico de buques en el Estrecho de Hormuz se recuperó hasta al menos 258 embarcaciones la semana pasada, frente a las 138 de la semana anterior, aunque sigue muy por debajo del nivel previo a la guerra de aproximadamente 130 barcos al día. Algunos líderes europeos han comenzado a creer que tendrán que pagar tasas a Irán y Omán para que los barcos puedan atravesar el Estrecho de Hormuz. Algunos funcionarios árabes del Golfo comparten la opinión de que se impondrá algún tipo de tasa por el uso de esta vía marítima vial, aunque esta no es la postura oficial de sus gobiernos. Sin embargo, aún no está claro qué tipo o monto de tasas estarían dispuestos a aceptar los países, señaló Bloomberg, destacando la preocupación que existe sobre las implicaciones de estos cargos para el derecho marítimo internacional. Ubicado parcialmente frente a la costa sur de Irán, el estrecho se ha convertido en un punto álgido geopolítico desde que Teherán lo cerró de facto tras el ataque conjunto de Estados Unidos e Israel a finales de febrero. Los futuros vinculados a los principales índices de Wall Street apuntan al alza a medida que se desvanecen las expectativas de una subida de tipos de interés por parte de la Reserva Federal a finales de mes. el contrato de futuros del Dow Jones había subido 148 puntos, un 0,3%. Los futuros del Standard & Poor's, 30 puntos, un 0,4%. Y los del Nasdaq 100, 278 puntos, un 0,9%. Los principales índices de Wall Street cerraron con resultados mixtos en la última sesión de la semana bursátil acortada por el feriado. Los rendimientos de los bonos del Tesoro estadounidense a 10 años se mantuvieron estables, mientras que los de los bonos a 2 años registraron un ligero descenso por la caída, impulsado por la caída del dólar. Y seguimos con más noticias. Los precios del oro se estabilizaron el viernes después de que los datos de empleo ayudaran a calmar los temores sobre el aumento de las tasas de interés e impulsaran una fuerte recuperación del metal precioso. El oro se encaminaba a su primera ganancia semanal en 5 semanas, impulsado por la caída del dólar tras haber caído a mínimos de 8 meses a principios de semana. El oro al contado subió un 1,13% hasta los $4,170 la onza, mientras que los futuros del oro aumentaron un 1,5% hasta los $4,185 la onza. El oro se dispara a medida que los datos de empleo debilitan el dólar y las apuestas por una subida de tipos. Los precios subieron bruscamente el jueves después de que los datos de empleo no agrícola de Estados Unidos de junio resultaran más débiles de lo esperado. El viernes el Bitcoin supera los $61,000 y se encamina a una ganancia semanal tras el retorno a las entradas netas en fondos cotizados que contribuyó a estabilizar el sentimiento del mercado. La criptomoneda más grande del mundo cotizaba un 1,9% a la alza a $61,632.5, extendiendo el repunte desde el mínimo de esta semana, que se situó por debajo de los $58,000 en 21 meses. El Bitcoin había superado brevemente los $62,000 en la sesión anterior y se encaminaba a una subida semanal del 3%. La recuperación coincidió con una renovada demanda de ETF de Bitcoin al contado tras semanas de retiros constantes que habían afectado gravemente los precios. Los ETF de Bitcoin al contado en Estados Unidos registraron entradas netas de $221.7 millones el 2 de julio, poniendo fin a 10 sesiones consecutivas de retiros. El Bitcoin perdió más del 30% durante el primer semestre de 2026, su peor desempeño en 6 meses en años, debido a la menor demanda institucional. Y en más noticias, el Gobierno Nacional y la Federación Nacional de Cafeteros firmaron el acuerdo que prorroga por 5 meses la administración del Fondo Nacional del Café, como había sido anunciado hace 2 semanas. Esta decisión asegura la continuidad del

0: mediados de este viernes, ya 3 de julio. Ya va avanzando julio y este mes, bueno, se supone que va a pasar el rápido mundial, la expectativa de la posición del siguiente gobierno. Entonces este julio se va a pasar a todas, se me hace a mí. Bueno, como decíamos, 6 de la mañana, 8 minutos, hoy juega la Selección Colombia, un mundial que, bueno, los 16avos han estado apretados, la mayoría de los partidos han sido bastante apretados, que se resuelven en los últimos minutos, sobre todo después del minuto 80, salvo algunos partidos contados, España que ganó sobrado ayer, Francia que también ganó sobrado, Suiza que posiblemente se enfrente con Colombia, o que se enfrentará con Colombia si hoy le gana a Ghana. También ganó, digamos, tranquilamente, pero el resto de partidos han estado bastante, bastante justos, donde casi que al minuto 80 empieza otro partido y se va definiendo. Bueno, arranquemos esto en materia con la noticia de abril y les cuento que un dato de empleo estadounidense muy por debajo de lo esperado disparó los mercados el jueves y redujo las expectativas de subidas de tipos por parte de la Reserva Federal. El informe del Departamento del Trabajo mostró que, si bien la creación de empleo en Estados Unidos en junio fue menor a lo previsto, la tasa de desempleo descendió a un mínimo anual del 4,2%, influyó en el sentimiento del mercado. Junto con los comentarios del nuevo presidente de la Reserva Federal, Kevin Warsh, a principios de semana sobre la disminución de los riesgos inflacionarios, las expectativas de que la Fed subiera los tipos de interés este mismo mes se han desvanecido. Según destacaron analistas de Deutsche Bank en una nota, la expectativa del mercado de una subida de tipos en julio cayó del 34% el martes a tan solo el 18% al cierre de la sesión estadounidense del jueves. Además, solo se han descontado 30 puntos básicos de subida para la reunión de diciembre, la cifra más baja desde la reunión de la Reserva Federal de hace un par de semanas, cuando el gráfico de puntos sorprendió con una postura más restrictiva, añadieron. Bueno, son las 6 de la mañana, ya 10 minutos. Acá ya estamos con Carlos Enrique Reyes y Jorge Gutiérrez. Bueno, ¿algún comentario sobre esta noticia internacional de la expectativa en torno al futuro de las tasas de interés en Estados Unidos? Y bueno, también si tiene algún comentario futbolero.
1: ¿Futbolero?
2: No, de futbolero no, Colombia gana. Solamente eso. No, claro, el tema de desempleo, como bien lo notabas ahora, es perfectamente crítico. Recordemos que el nivel de punto de equilibrio teórico que se estima en Estados Unidos es alrededor del 5%. Y si ya nos acercamos al 4, quiere decir pues que evidentemente el camino, el crecimiento de la economía y sus expectativas pues demandan empleos, al punto que un 4.1% de nivel de desempleo pues ya empieza a ser bajito. Y evidentemente, como bien lo anotabas ahora, el tema de la incertidumbre, los tesoros ayer habían bajado, esta semana habían bajado alrededor de 4.30, 4.20 y algo, y otra vez están 4.45 por encima, pues es el reflejo de eso. Y están saliendo cada vez más cosas que significan que esa expectativa que al principio de año, sobre todo durante todo el primer trimestre, reinaba de que la probabilidad de bajada de tasas de interés de Estados Unidos era lo más esperado, pues cambió radicalmente. Y eso coincide con la presión de inflación, tanto en Europa, Japón, China, Europa, como decía ahora, y pues nosotros igualmente andamos en esa situación. Eso tampoco ayuda un poco a esas expectativas de inflación en Colombia, que probablemente hablaremos en el programa ahora, porque evidentemente en la medida que haya una expectativa de subida de tasas en Estados Unidos, pues las de acá, la inflación de acá ha hecho que se tengan que subir las tasas de interés, ya hablamos sobre el tema suficientemente, al 12%, y pues evidentemente más presión para el caso de la inflación nuestra, originado en todo este tema de la expectativa de fortalecer la economía americana.
0: Bueno, son las 6 de la mañana, ya 12 minutos. Bueno, entremos de una vez a mirar cómo se comportan las bolsas del mundo.
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0: Bueno, a esta hora ya 6:13 de la mañana arrancamos en Asia, donde después de que la preocupación por la sostenibilidad del elevado gasto en infraestructura de inteligencia artificial provocara una toma de beneficios generalizada a principios de semana, el índice Nikkei de 225 de la Bolsa de Tokio cerró hoy con una subida del 1,47%. El comportamiento fue apoyado por el salto de 6,6% del fabricante de memorias Kioxia, aunque el proveedor de equipos para semiconductores Tokyo Electron cedió un 2,5%. El Shanghai Composite de China Continental subió un 0,37%, mientras que el Hang Seng de la Bolsa de Hong Kong ganó un 1,28%. Las acciones surcoreanas se recuperan tras una semana difícil. El Kospi de Corea del Sur encabezó el rebote con una subida de más del 5,76%, que le permitía recuperar parte del desplome de casi el 8% sufrido el jueves. Samsung Electronics, la mayor empresa del país y un importante fabricante de chips, saltaba un 7%, mientras que su rival más pequeño en memorias, SK Hynix, avanzaba un 4,9%. Mientras tanto, el S&P ASX 200 australiano avanzaba un 1,3% y el Talex taiwanés rompía la tendencia con un descenso del orden de 0,6%. Jorge Gutiérrez, 6:14 de la mañana, ¿algún comentario con respecto a lo que estaba pasando en Asia?
2: A ver, Daniel, ahí hay varias cosas. Primero, además de lo que acaba de mencionar, Japón está experimentando una fuerte presión sobre su moneda. Estamos que esta semana el tipo de cambio de yenes por dólar se superó la barrera de los 160 yenes por dólar. Y evidentemente eso prende las alarmas en la medida en que ya los analistas de la región empiezan a pensar que habrá una intervención seria del Banco Central de Japón en estos días, sumado a lo que usted menciona, que pues evidentemente tuvo un impacto fuerte durante toda la semana, particularmente Corea, Japón y China, en lo que tiene que ver con la caída de las tecnológicas. Todo tiene que ver con todo este tema de recogida de ganancias sobre todo en las acciones que tienen que ver con inteligencia artificial, pero pese a toda esta volatilidad fuerte que representó en el caso de Corea una caída del 7% esta semana, pues los crecimientos de los índices bursátiles, particularmente en Asia, han tenido en el año completo, es decir, si medimos junio a junio, de más del 35-40% en los diferentes mercados, que eso evidentemente habla muy bien de toda esa fortaleza que vive el sector de las tecnologías, que creo que va a continuar. Ahora hablaremos del caso de Estados Unidos porque pasó algo similar, pero en todo caso las valorizaciones en el mercado americano ya superan el 60% en promedio en todos los indicadores, Daniel.
0: Bueno, 6 de la mañana, 16 minutos, pasemos a Europa de una vez. Y les cuento en este caso que los precios, o más bien después de que uno de los datos de empleo estadounidense más débiles de lo esperado enfriaran las expectativas de subidas de tipos por parte de la Reserva Federal, los mercados bursátiles europeos marchan hoy con altibajos. El euro cotiza en 1,14 dólares con una subida del 0,16%, apoyado en esas menores expectativas de endurecimiento monetario. La libra esterlina gana un 0,16% hasta 1,33 dólares. El FTSE 100 de la Bolsa de Londres cae 0,29% y el CAC 40 de la Bolsa de París baja un leve 0,01%, mientras que el DAX de la Bolsa de Frankfurt gana un 0,27% y el Eurostock 50 sube un 0,37% hasta los 6.383 puntos. El PMI de Servicios de España correspondiente a junio se disparó hasta 54,2, muy por encima del 51 esperado por el mercado y el 50,1 registrado en mayo, según S&P Global, y la bolsa española sube cerca de 0,53%. Bueno, hoy hay casa llena, y yo creo que a Héctor Hernández toca sacarle tarjeta amarilla y dejarlo como afuera, ¿no?
2: Sí, no, el que llegó.
1: Dejarlo como Croacia, afuera.
0: Bueno, 6 de la mañana, 17 minutos. También tenemos acá a Mauricio Zúñiga, José Miguel Santamaría. Ya habíamos saludado a Carlos Enrique Reyes y a Jorge Gutiérrez. Bueno, en el panorama internacional, ¿cómo están viendo, arranquemos con Mauricio, esta expectativa de pronto ya no un tan seguro incremento en las tasas de interés en Estados Unidos? Y bueno, ¿algún comentario adicional de las bolsas del mundo?
1: Daniel, con los buenos días y buenos días para este equipo de trabajo, a José Miguel, a Carlos y a Jorge, y al equipo de producción y sobre todo a la cantidad de oyentes de Primera Página. Pues sí, ayer el dato de...

0: de empleo sorprendió negativamente. Se esperaban casi 113 mil creación de puestos de trabajo, solamente fueron alrededor de 53 mil, y eso pues causó un cisma, digamos, en el sentido de que Estados Unidos, contrario a lo que se pensaba, la Reserva Federal no va a poder subir su tasa de interés como se preveía para combatir, digamos, los datos de inflación. Y esto hizo que los mercados a nivel mundial, pues vieran esa señal de ese dato tan malo, para recomponer, pues digamos, sus mercados. Para hoy, pues lamentablemente los mercados están cerrados. Sin embargo, Europa, como lo mencionabas, entra en una cuarta semana consecutiva, lo que decía Jorge también, de ganancias. Esto pues obviamente Lagarde ya está sacando a cobrar, porque dice que la subida de tasas que ellos tuvieron recientemente funcionó, y pues está funcionando para Europa, que ha venido pues recuperando algo de terreno que había perdido en años anteriores.
1: 6:19 a.m. José Miguel Santamaría, ¿algún comentario internacional o futbolero? Que también estamos...
2: No, futbolero creo que después vamos a tener que hacer muchos, ¿no? Pero no, internacional, yo que pienso que hoy, pues, día festivo en los Estados Unidos. Todos sabemos que la bolsa de los Estados Unidos es la bolsa que marca la parada en todas las bolsas del mundo. Entonces, seguramente hoy va a ser un mercado muchísimo más tranquilo en todas partes, frente a lo que está pasando pues por el cierre en los Estados Unidos. Y creo que sí vale la pena de golpe que nos centremos un poco más en qué está pasando en Colombia, sobre todo con el tema del peso dólar.
1: Muy bien, 6:20 a.m. Carlos Enrique Reyes.
3: Bueno, muy buenos días a todos los oyentes, aquí a los compañeros de panel. Y un tema un poquito como que se ve en todos los mercados internacionales, que como comentaba Jorge, Mauricio, José Miguel, pues han sido unos mercados muy alcistas en el último tiempo, y es normal que se vean tomas de ganancias que de pronto en ese día provoquen una baja en los mercados, pero creo que corresponden básicamente a eso. Usted ya está obteniendo la rentabilidad esperada y liquida su posición, y vuelve y arranca el mercado, coge oxígeno y sigue.
2: Sí, pero yo sí creo que es muy importante algo que pasó, que fue la salida o esos IPOs nuevos que salieron, porque es que unos IPOs de esos tamaños, sobre todo el de SpaceX, que fueron 75 billones de dólares, pues tiene que secar el mercado. Y la gente que quiere meterse en esos IPOs, pues tiene que liquidar posiciones para meterse allá. Entonces eso, yo creo que gran parte de la caída de las tecnológicas o de las siete grandes tuvo que ver con eso, tuvo que ver con la salida de liquidación de posiciones para entrar a la compra de esa IPO.
1: Mauricio Zúñiga.
0: No, como diría nuestro director ausente, quiero preguntarle a José Miguel que nos explique qué es una IPO.
2: No, pues está bien, ¿no? Una IPO es una oferta primaria de acciones, que sale por primera vez una acción al mercado. Entonces lo que hacen es esa oferta primaria de acciones, donde la gente hace su subasta de cuántas está dispuesta a comprar y a qué precio, y eso es lo que sale, es una oferta primaria de acciones.
1: Muy bien, 6:22 a.m. Bueno, entremos de una vez con la región, vámonos a las bolsas latinoamericanas.
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1: Y a esta hora les cuento que Wall Street cerró el jueves en terreno mixto, con un récord en el Dow Jones de industriales, pero una nueva bajada en el Nasdaq índice con un gran componente tecnológico, que se vio arrastrado de nuevo por las acciones de las fabricantes de chips. El Nasdaq bajó 0,8%, el Standard & Poor's 500 se mantuvo sin cambios, mientras que el Dow Jones subió 1,14%. El índice Standard & Poor's Merval de la Bolsa de Comercio de Buenos Aires se recuperó 1,13%. El índice Ibovespa de la la Bolsa de Sao Paulo ganó 0,64%, el Standard & Poor's IPC de la Bolsa Mexicana de Valores perdió 0,26%, mientras que el FEDSEVIVA de la Bolsa Institucional de Valores cedió 0,19%. El índice MSCI Colcap de la Bolsa de Valores de Colombia avanzó un leve 0,04%, mientras que el IPSA de la Bolsa de Valores de Santiago cedió 0,16%. Por su parte, el índice MSCI Nuam Perú General de la Bolsa de Valores de Lima cerró con un avance del orden de 0,09%. Ya son las 6 de la mañana, 23 minutos. Bueno, Jorge Gutiérrez, ¿algún comentario sobre Latinoamérica?
5: Pues primero el tema de inflación, pues que digamos particularmente el país que más preocupación tiene en particularmente en Sudamérica es Colombia, ¿no? Y ya pues hemos visto pues tanto las causas como las medidas que se viene tomando. La última, para mi gusto, muy acertada del Banco de la República, compensa en buena parte lo que no se hizo en la reunión anterior de decisión de tasas y pues lleva a esta situación. El otro tema es Brasil, pues que viene con una inflación alta. Ellos ya habían venido subiendo sus tasas de manera importante, pero la inflación se mantiene fuerte. Y en relación con los mercados, pues estamos viviendo, digamos, reflejos de lo que pasa en el mercado americano, a pesar de que nosotros, pues, en la práctica no tenemos nada que ver con el mundo tecnológico, y en ese sentido, pues nosotros deberíamos obedecer, el comportamiento debería ser a otras razones. Y por estos días, pues lamentablemente, ante las nuevas expectativas de presión en la inflación para lo que resta del año, de subida de tasas del Banco de la Central, del Banco de la República, y probablemente la necesidad de subir algo más durante el segundo semestre, algo así como 100 puntos básicos más, pues probablemente esto, para el caso de la renta variable, no va a favorecer en un principio, pero lo que sí creo es que tan pronto entre el nuevo gobierno y empiecen a verse las nuevas medidas, que esperamos todos que sean muy rápidas y muy efectivas, atacando fundamentalmente el problema fiscal, eso puede, particularmente para el último trimestre del año, acarrear unas importantes valorizaciones en aquellas acciones particularmente que han tenido correcciones importantes. Si mal no recuerdo, de pronto José Miguel estaba mejor dateado en ese tema, son las que tienen que ver con el sector financiero, que ahí creo que hay un valor importante en la medida en que, pues si bien las tasas no les favorecen ahora, las expectativas sí creo que van a resultar favoreciéndolos de manera importante.
1: 6 de la mañana, 25 minutos, José Miguel Santamaría.
6: Sí, yo creo que Colombia tiene una oportunidad grandísima en el mercado accionario, básicamente porque hay algunas compañías que tienen un potencial muy grande dentro de esta nueva estructura de Estado. Por ejemplo, compañías holdings, como puede ser, por ejemplo, el caso de Corficol, ¿cierto? Que está metido en el sector de gas y está en infraestructura, porque va a tocar reactivar la infraestructura. Entonces ahí puede haber un negocio bastante interesante. El tema de la acción de Ecopetrol también muy interesante, porque ya sabemos cuál va a ser el camino que quieren hacer. Van a llamar van a sacar un decreto para llamar a una asamblea extraordinaria para cambiar al presidente y para cambiar la junta directiva y darle un rumbo totalmente diferente a Ecopetrol y sacarlo de este marasmo en el que lleva durante estos 4 años. Entonces yo creo que hay temas bastante interesantes para sacar adelante y bastantes expectativas en muchas compañías. Lo del sector financiero también es importante. Todos sabemos que en el exterior más o menos se transa sector financiero en múltiplos de 2, más o menos, y nosotros estamos todavía con el sector financiero en múltiplos mucho más bajitos. Entonces hay también una potencialidad de valorización en las acciones del sector financiero.
5: Yo a ese punto solamente le agregaría una cosa, Daniel, y es que en todo este, comportamiento extraño de lo que ha pasado con crédito público, sus operaciones cuestionadas y etcétera, yo creería que uno de los grandes ganadores de todo este desorden en el tema de crédito público han sido los bancos. Y los números se ven clarito. Crédito público llegó a colocar cifras muy importantes por encima del 14% de manera sostenida durante unos buenos meses. Hoy en día la parte larga de la curva, o bueno, toda la curva de los TES, ha descendido más o menos 200 puntos básicos, si uno se pone a sumar y restar, en todo lo que tiene que ver con la curva. Y los principales tenedores de TES, después de los fondos de pensiones en Colombia, siguen siendo los bancos. Y yo creo que ahí vamos a ver resultados bastante jugosos, bastante buenos, cuando se empiecen a ver los resultados del segundo trimestre, de este año para el caso de los bancos. Entonces yo creo que, además de lo que anota José Miguel, creo que eso va a tener un impacto de corto plazo bastante importante, Daniel.
1: Mauricio Zúñiga.
0: Daniel, yo me vuelvo un poco a Latinoamérica. Me parece importante lo que ha dicho el gobierno de Estados Unidos, que va a revisar el Tratado de Libre Comercio con México. Y por eso yo creo que la bolsa mexicana ha venido como reflejando esa noticia. Y obviamente pues es preocupante para pues estos vecinos no tan cercanos, pero que también impacta a la región en ese sentido. Ahí volvemos al dicho de que México tan cerca de Estados Unidos, pero tan lejos de Dios, ¿no? Como decía un expresidente mexicano. Cualquier cosa que le pase a Estados Unidos afecta directamente a México, inclusive en el Mundial.
1: Inclusive en el Mundial, sí. 6:28 a.m. Bueno, hasta ahora ya saludamos a Héctor Hernández. Héctor, buenos días.
7: Muy buenos días, veo que estamos con...
8: Eufóricos.
7: No, estamos con plazas llenas. Estamos mejor que en el Mundial, ¿no? Esos estadios llenos todos.
5: Impresionante.
7: Impresionante. Y creo que les iba a decir, como dice un amigo mío, estamos llenos de goditos. Bueno, muy bien.
5: No entiendo comentarios.
7: Ah, yo tampoco.
5: Explique, por
7: 6:29.
5: Zúñiga, usted que estaba en la dirección del programa, por favor, pida aclaración aquí. No, no
0: acabo de entregarme mi puesto. Hay un empalme rápido y ya el nuevo,
1: ese sí, expedito.
0: El nuevo director es Héctor Hernández.
5: Llegó aquí con los taches arriba.
7: No, al estilo. Pero ya lo hemos dicho acá, ya. De eso es consciente Carlos Enrique Reyes.
5: Pero es que yo no he entendido.
8: Soy centro-derecha. centro.
7: Bueno, muy bien.
0: Yo soy volante de contención.
5: Extremo derecho.
7: Bueno, muy bien. 6:29, no, 6:30 ya. Vámonos con los commodities, ¿o no?
1: Listo.
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1: Bueno, ya a las 6:30 les cuento que a esta hora el petróleo WTI cae cerca de 0,35% y se ubica sobre los $68.44 el barril, mientras que la referencia Brent también cae, aunque en una menor magnitud, del orden de 0,1% y se ubica sobre los $71.7 el barril. También les cuento que el oro en este caso está subiendo 1,48% a $4,183 la onza. Entre tanto, la plata también repunta cerca de 2,27% y se ubica sobre los $62.3 también la onza. El cobre, por su parte, sube 0,93% y se ubica sobre los $6.2. Ya no digo apenas sobre los $6, ya con la corrección de Julián García de qué día, entonces se ubica sobre los $6.2, que bueno, un precio que sigue siendo relativamente importante. También a esta hora vemos que el café presenta una reducción del orden de 2,81% y se ubica sobre los $3 la libra. También acá vemos que la soja, por su parte, tiene un incremento de 0,49%, mientras que el trigo cae 0,25%. A esta hora ya son las 6:31 de la mañana.
7: Bueno, 6:31. ¿El Brent en cuánto es que está?
1: El Brent está sobre los $71.
7: Bueno, quién sabe cómo serán las cuentas de Ecopetrol.
1: $85 el barril promedio año.
5: ¿Es su presupuesto?
1: ¿Para este año?
6: No, yo no creo que estuviera eso porque es que el año pasado, a finales del año pasado, cuando iban a hacer el presupuesto de este año, pues no se vislumbraba ni la guerra de Irán ni nada.
1: Ah, no, pero eso está con la actualización que se hace en el marco
6: pero,
1: fiscal.
6: Ah, ok. Sí.
1: Que no, termina no, también...
7: Usted se está metiendo en un lío.
5: ¿Por qué?
7: Porque es que Daniel Tamara macea todos los días esas cifras.
6: No, sí, pero lo que digo es que el primer presupuesto debía estar por los lados de
1: $59.
6: $59
1: estaba a comienzos de año, pero se revisa y en el marco
7: pero
1: fiscal
7: lo van a tener que volver a revisar.
1: En 85.
5: Es decir, están gastando con base en el nuevo precio del dólar, a pesar que ya se volvió.
8: No, y la mini bonanza nos duró 3 meses.
5: 20 días.
7: Bueno, ¿quién entiende el comportamiento del petróleo a raíz de la coyuntura internacional? A ver, don Mauricio, ya que usted está, es que director.
0: No, pero El miércoles trabaja Julián García, me va a poner a reemplazarlo ahorita.
5: Bueno, pero si tuvo la capacidad de autonombrarse director, usted está fogueado en diferentes ligas.
0: Bueno. No, pues digamos el precio del petróleo sigue al vaivén también del conflicto entre Irán y Estados Unidos, porque a pesar de que ese acuerdo fue tan con bombos y platillos, sigue habiendo fuego en el Estrecho de Hormuz, hay mucho ruido. Ahora Irán quiere cobrar vacuna a los barcos por utilizar el Estrecho, lo que Estados Unidos dice que eso no puede ser posible, que eso es un territorio que es internacional. Bueno, Irán sigue diciendo que se seguirá respetando pues su autonomía, y en ese sentido pues el precio del petróleo se ha bloqueado o se ha estancado en esos niveles de $71 para el Brent, y pues yo creo que mientras esta situación no se revierta pues vamos a ver esos niveles por más tiempo.
7: Viene de amarillito.
6: Pues es que juega pollito, Colombia, ¿no?
7: Sí, claro. No. Sí, yo sé, pero yo no me pongo amarillito. Pero bueno, no importa.
0: ¿El que amarillo se viste?
6: Oigan,
7: ¿Qué pasa?
1: ¿Qué pasa, sí?
6: No, venga y les cuento este qué pienso yo. La realidad, y la realidad la vemos desde hace más de un año, es que hay más oferta de petróleo que demanda de petróleo, y por eso el petróleo ha estado sobre esos niveles durante todo el año. Nos pasó el gallito de lo de Irán, y el petróleo se pegó una subida, pero nunca fue por problema de oferta ni de demanda, sino fue por problema logístico, que fue lo que pasó, el paso por el Estrecho de Hormuz. Ya solucionado el paso por el Estrecho de Hormuz, pues el petróleo tiene que volver a llegar a los niveles que debió haber llegado, y seguramente va a seguir bajando un poquito más. Entonces, yo lo que pienso es que Ecopetrol debió haber aprovechado pues ese mesecito y medio, donde el petróleo estuvo por encima, llegó a estar hasta 110, por encima de los $110, ¿cierto? No sé cómo va el tema de coberturas, y si aprovechó y hizo coberturas o no hizo coberturas, o simplemente le jugó al spot, como dicen.
0: Claro, pero han debido consultar a nuestro director trader de crédito público, que es especialista.
7: Bueno, serio. Bueno, a falta de petróleo, bueno es gas, ¿no? Buena es la falta de gas
8: por el
7: tema de Ucrania
8: y el tema de Canacol. Rusia.
7: Bueno, en Colombia el tema de Canacol, pero en el mundo el lío entre Ucrania y Rusia, nada que se soluciona.
0: Pero
6: con la bajada del precio del petróleo después del acuerdo, también el gas ha bajado, y eso nos ayuda bastante porque ya estamos demandando el 30%, mucho, ya el 30% de la demanda de gas es importante. Y eso es un costo grandísimo.
7: A ver, don Carlos. Vea, Héctor,
8: aquí encontré el dato de cierre del Brent en diciembre del año pasado, 61.35. El día antes del primer ataque a Irán estaba en 71, o sea, estamos casi que exactamente en ese nivel. Y como decía José Miguel, si nos paramos en enero, todas las proyecciones de petróleo en ese momento eran bajistas.
7: Oiga, apague ese computador que me está afectando.
0: No, ¿sí? Esa tableta me tiene... El iPad de Carlos Enrique.
8: Pero eso sabe para qué.
7: No, y además CISA, donde usted trabajó hace como 30 años.
8: Para que cuando uno le pregunten, no conteste como los perritos de taxi, ¿no?
0: Cuya entrega oficial.
7: A ver, que se vea esa toma, que se vea. Mire, no, pero cuadre.
5: Al centro.
7: Pero sí, tienes que póngalo más en el centro.
0: Bueno, hoy va a ser la entrega oficial.
8: Donación a la emisora.
7: Eso.
5: Oh, muy bien.
8: Como bueno, ya van dos la tarjeta.
7: ¿Por qué lo del perrito?
8: No, esa es una anécdota. En una entidad donde yo trabajé, había un miembro de junta, muy bueno, muy competente. Pero a veces cuando hacía preguntas y uno no sabía, le decía, y no me conteste como perrito de taxi, ¿no?
0: No, pero Carlos, sincericémonos.
7: No, pero pongamos.
0: Usted dijo que era así, que el director quería vernos así. Oiga, como el perrito de taxi.
5: Sincericémonos hace parte del diccionario de la Real Academia de la Lengua. Yo digo sincerémonos.
0: No,
5: Pero sincericemos.
0: Dice Carlos Enrique que así quiere ver el director a los analistas siempre, diciéndole sí a todos.
5: Sí, señor.
8: No, yo no he dicho eso, no ponga con esas palabras. Yo bueno, respeto mucho al director.
5: Este man es como del partido del gobierno actual, nadie nació.
8: Pero bueno, entonces volvimos a febrero y ahí estamos, y creo obviamente todo va a girar alrededor que el tema de Irán pues de verdad se estabilice, se normalice y sigamos por esos niveles, como decía José Miguel, de más oferta que demanda.
5: Y lo que entiendo también en estos días es que esa caída fuerte tiene que ver con la acumulación de buques en fila para poder pasar el Estrecho de Hormuz. Entonces ahora que se ha aliviado un poco la cosa, entonces esos buques se están liberando y en el corto plazo está disminuyendo la demanda de la zona, de la parte asiática del mundo, ¿no?
7: ¿Cómo es que está el cafecito?
1: El cafecito a esta hora, ya que acá me había salido, pero el cafecito a esta hora estamos presentando una caída del 2,8%, está sobre los $3 la libra.
7: ¿Y su indicador de tinto?
8: 1500, igualito.
7: Uy, pero al fin, ¿de cuánto? ¿Cómo no, ha sido la subida?
8: Subió hace un mes de 1400 a 1500.
5: Pero el cierre del año pasado estaba en 1300.
8: No, el cierre de hace 2 años y medio era mil pesos, finales del 23.
7: Bueno, es decir que ha subido un 33%.
8: Subió durísimo. Es que vaya usted y compre
7: en los
8: café.
7: Los últimos años.
8: Sí, compre café y el café ha subido muchísimo, muchísimo.
0: Héctor,
8: en el mercado interno y en el mercado externo.
0: No sé si va a haber eso de noticia, pero ayer o antier firmaron ya el convenio entre el gobierno y la federación para la cuenta del Fondo Nacional del Café.
6: Pero por 6 meses.
0: Fondo Nacional del Café.
6: Pero por 6 meses.
7: No más,
8: sí, una prórroga por 6 meses.
7: A ver, pero eso ya, a la fuente. Eso ya es como viejo. Pero bueno, a ver, don Daniel Támara, recreémosle la noticia a don Mauricio Zúñiga que está
0: tratando. Pues estamos hablando de café, pues.
5: Se quedó dormido esta semana y no escuchó primera página.
8: Aquí tuvimos hora y media al exgerente de la federación.
0: No, pero no se había firmado. No se había firmado.
7: Pero Daniel Támara ya lo había anunciado. Ya había anunciado de que el gobierno
1: había llegado a un acuerdo.
7: Había llegado a un acuerdo para que se prorrogara por solo 5 meses. Bueno, no se me hizo como tan mala esa decisión.
8: No, perfecta.
7: De prorrogarlo. Mejor que el nuevo gobierno sea el que.
0: Sí, totalmente de acuerdo.
6: Lo que pasó es que eso pasó. Fue básicamente porque perdieron las elecciones. O si no, otro hubiera sido el cantar. Como otro hubiera sido el cantar de la noticia esa que sacó un medio de comunicación sobre los audios
5: del general
6: del
0: consejero
6: de
0: sacó Caracol.
6: ¿Por qué lo sacaron el martes después de elecciones? Porque involucraba a Cepeda y a su corte y a todo ese proceso de paz. O sea, eso lo que quiere decir es que si hubiera ganado Cepeda las elecciones, seguramente ese medio de comunicación
5: no hubiera hecho eso.
6: No hubiera sacado esa información.
7: Bueno, pero eso es un acaso.
5: Es una hipótesis de trabajo.
6: José
0: Miguel, limítese a, mire.
7: No, sino que pues eso no se sabe. Ahora sí,
1: el perrito.
7: Si mi papá hubiera tenido, hubiera sido mi mamá. Entonces,
5: pero eso es como el dicho, ¿no? Hace cositas como un pato, camina como un pato y etcétera. ¿Qué
7: bueno,
5: es?
7: Pero sigue siendo supuesto. 6:41, a ver, vámonos. Oh, no, yo quiero saber el carboncito cómo está.
1: El
7: debe estar
1: carbón
7: cayendo, ¿no?
1: A esta hora, sí, acá volvemos al carbón. A esta hora está cayendo 0,39%, no es tanto, y se ubica sobre los $129.
7: Sigue teniendo un buen precio. Bueno, hoy es
0: festivo en Estados Unidos.
7: Hoy es 3 de julio. Hoy es festivo en Estados Unidos.
0: Sí.
7: O sea,
8: que se anticipó el
0: 3 de julio.
7: El 4 de julio.
1: Bueno,
7: hoy es 3 de julio. Faltan 36 días para que se acabe este gobierno. Y bueno, ya todos los indicadores, todos se nos fueron, porque teníamos pendientes primera vuelta, mundial. Segunda vuelta, mundial, debut de la selección. Bueno, hoy los veo a todos muy juiciosos con camiseta de la selección, en producción también vemos a Cata, viene...
9: Paula.
7: le cambié el nombre. A Paula con camiseta, José Miguel está con buzo amarillo, ¿no? Medias amarillas, ya me lo pillé. No, pero eso está bien, está hoy muy... Y usted tiene la camisa, pues no es mora, no es vino tinto,
8: raro,
7: sino
8: extraño.
7: Un color lila, clarito, sí, como no sé,
0: ¿qué color? Ese es el de la... El de Ghana.
7: No.
9: De la selección femenina.
7: No, pero ese, no, porque... el de...
9: Uy, no.
7: El de...

0: Jardino.
1: No, porque Lorenzo siempre tiene la
0: vida. ¿La camisa de Lorenzo y yo?
1: Bueno, muy bien. Yo hoy estoy con un azul, pero no porque sea Millonarios, que están todos desesperados por las negociaciones de Millonarios, ¿no?
0: Y usted envidioso, usted envidioso, qué cosa, ¿no?
1: Bueno, no, nada que ver, yo no tengo nada que ver con eso. 6:43. Bueno, miremos referencias.
2: Bueno, vámonos con las claves de la jornada.
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2: Bueno, a las 6:43, Héctor oyente, les cuento que la sesión de hoy se desarrolla con liquidez reducida por la ausencia, más bien, de operadores americanos. Como decimos, hoy es festivo, se adelanta el Día de la Independencia de Estados Unidos un día, porque el 4 cae mañana sábado. En Europa, la principal referencia pendiente para el tramo final de esta sesión es la comparecencia de la presidenta del Banco Central Europeo, Christine Lagarde, prevista para las 10 de la mañana, hora de Madrid. Tras sus declaraciones de tono acomodaticio en el foro de Sintra, el mercado vigilará si confirma que el Banco Central Europeo no tiene intención de subir tipos en su reunión del 23 de julio. En la agenda macroeconómica de hoy, la atención se centrará en los PMI finales de junio, tanto de servicios como compuestos a nivel global. Estos datos deberían confirmar las lecturas preliminares, que fueron más débiles que las referencias manufactureras. En Estados Unidos, Wall Street se mantendrá este viernes 4 de julio cerrado, como decimos, por la festividad del Día de la Independencia. La ausencia de la referencia estadounidense debería reducir la liquidez y limitar la fiabilidad de algunos movimientos de corto plazo. El próximo dato macroeconómico realmente relevante será el IPC de junio en Estados Unidos, que se publicará el 14 de julio y será clave para confirmar si la Reserva Federal mantiene margen para esperar o si vuelve a endurecer su mensaje.
1: Bueno, a ver, don Jorge Gutiérrez, ¿qué dato lo emociona o lo decepciona? Que venga hoy o la próxima semana.
0: Yo creo que la semana entrante, creo que los analistas van a estar muy concentrados en lo que pueda pasar en Japón y la intervención del yen, del yen japonés, perdón, esta semana, porque lo mencionaba ahora, hay un nuevo récord de tipo de cambio en Japón. Estamos por encima de 162 yenes por dólar, y se empieza a especular de una posible intervención severa del Banco Central del Japón. Y eso tiene que ver, y es importante, con el tema de la liquidez mundial, en la medida en que no podemos olvidar que una de las principales fuentes de recursos para las operaciones de carry trade es Japón. Entonces, si tienen neutralizado todo el tema de las expectativas de devaluación a través de una intervención del Banco de Japón, evidentemente hace estimulante financiarse de nuevo en Japón.
1: Carry trade.
0: Para ponerlo en el lenguaje sencillo, es básicamente la posibilidad de adquirir recursos prestados un poco más barato o más baratos que los activos o el rendimiento de los activos que yo puedo comprar con la plata que consiga prestada. Es una operación de margen financiero planeada para un rango de tiempo generalmente de mediano plazo.
1: Muy bien, 6:46. Oiga, vámonos con Laura Gabriel. A ver qué noticias de carácter minero energético nos tiene. Laura, muy buenos días.
4: Héctor, muy buenos días. Bueno, yo le cuento que, pues como bien se sabe, el nuevo gobierno va a hacer un cambio en la presidencia y en la junta directiva de Ecopetrol, y los tres nombres pues que empiezan a sonar en el sonajero para ocupar este cargo está Luis Felipe Henao, que de hecho es actual integrante de la junta directiva como integrante independiente. Además está María Fernanda Suárez, quien es la presidenta del Banco Popular, y Joaquín Gutiérrez, que es muy amigo de Abelardo de la Espriella y adicional fue el jefe de la campaña de la Espriella. Recordemos que el vicepresidente José Manuel Restrepo aseguró que uno de los primeros cambios que van a hacer, los decretos que van a emitir, es el cambio en la junta directiva y en la presidencia de Ecopetrol. Y adicional, pues hablando también de Ecopetrol, acaban de informar que produjo más de 440 millones de barriles de petróleo en Rubiales y Caño Sur durante la última década, o sea, durante los últimos 10 años. Y según la petrolera, estos dos campos aportan actualmente el 18,8% de la producción nacional de crudo, Héctor.
1: Muy bien. 6:48. A ver, usted que le ha metido tanta muela al tema de Ecopetrol por el tema del gobierno corporativo, pues el gobierno corporativo, por más de que vengamos de un gobierno que mejor dicho, se ha cuestionado mucho, y sobre todo la presidencia de Ecopetrol, de todas formas viene un nuevo gobierno, y por consiguiente el gobierno corporativo, chao.
5: Pues no chao, porque básicamente lo que se va a hacer es tratar de recuperar la compañía. Es que el problema es que hoy en día, cuando usted mira la junta directiva de la compañía de Ecopetrol, piense a ver quiénes saben de petróleo. En la junta, si la presidenta de la junta directiva es una socióloga, ¿no?
1: Pero se supone que cuando hay un gobierno corporativo, o sea, justos.
5: Sí. Y el presidente,
1: o sea, de todas formas viene lo que está demostrándose es que los gobiernos corporativos de cualquier empresa en donde tenga acciones el Estado, acciones mayoritarias del Estado, siempre va a estar al garete, porque llega un nuevo gobierno y pues seguramente tendrá las mejores intenciones para mejorar la situación de la compañía, pero chao gobierno corporativo.
5: Y yo creo que acá tiene todas las razones para hacerlo. Es que tenemos un presidente de la compañía pues sub judice, ¿no? Es que desde el primer momento en que eligieron como presidente al señor Roa, pues ha estado en el ojo del huracán por sus problemas judiciales y por todo el tema de la financiación de la campaña de Gustavo Petro, ¿no? Entonces, cuando estuvimos acá y estuvo José Manuel Restrepo, si ustedes se acuerdan, hace como 2 o 3 semanas habíamos quedado, y él había dicho claramente que los pasos a seguir en Ecopetrol eran, primero, pues llamar a una asamblea de accionistas para cambiar la junta directiva y cambiar el presidente, porque pues lo que no puede hacer el gobierno entrante es seguir con esa administración de Ecopetrol que pues que no le gusta el petróleo, ¿no?
0: Es que a mí me parece una cosa importante ahí, Héctor, y es que si bien hay afortunadamente en Colombia unos muy buenos candidatos, yo creo que como en toda empresa, digamos, seria, los presidentes tienen que ver un poco con el estado de la empresa en medio del entorno que vive. Y yo diría que para la situación de hoy es crítico que la persona que llegue a dirigir Ecopetrol sea una persona que tenga unas muy buenas competencias técnicas. Porque el tema no es solamente de saber de números y cosas de esas. Ahí tiene que ver la capacidad de relacionamiento, el conocimiento técnico, porque evidentemente tiene que ser lo que hay que hacer, porque es que la urgencia ya es manifiesta, o sea, la necesidad de intervenir activamente es clarísima. Entonces yo digo que estos candidatos que acaban de mencionar, si usted se pone a mirar, tienen muy buenas competencias, pero en cosas muy diferentes a lo que tiene que ver con el aspecto técnico necesario para hoy en Ecopetrol.
1: Don Mauricio Zúñiga.
6: Pues la doctora María Fernanda, actual presidente del Banco Popular, pues conoce de cerca las entrañas de ese monstruo, porque ella fue vicepresidente en la presidencia de Juan José Chavarría.
1: Sí, era la financiera.
6: Claro, era la financiera. En el libro de Juan José Chavarría sobre Ecopetrol, la nombra de Juan Carlos Echeverría.
0: Pero ellos dieron un paso muy corto en Ecopetrol.
6: Pero
0: creo que Juan Carlos estuvo año y medio, una cosa así, haciendo una presidencia espectacular, pero el periodo de tiempo fue muy corto.
6: Pero hicieron cosas que, pues,
0: sí, obviamente, pero es que la realidad de la compañía era otra. Usted estaba manejando una compañía exitosa que iba por muy buen camino y su trabajo era distinto al que se tiene que hacer hoy.
6: No, obviamente.
0: Es que van a recibir una compañía vuelta a pedazos.
6: Sí, obviamente es disruptivo el tema, pero también Ecopetrol en ese momento no estaba pasando por las buenas.
0: Pero es que cualquier situación de Ecopetrol de aquí al pasado es incomparable con la situación de postración que prácticamente tiene la compañía hoy día.
6: Me parece que la experiencia de María Fernanda ahí, pues...
0: Nadie cuestiona eso, Mauricio, nadie cuestiona eso.
6: Afortunadamente
0: Colombia tiene un inventario ejecutivo envidiable, pero en este caso lo que hay que hacer es prácticamente volver a hacer la compañía, recuperando una cantidad de cosas que han vuelto pedazos. O sea, muchos de los que tenemos alguna cercanía con lo que pasa al interior de Ecopetrol, conocemos que han pasado cosas que en la historia nunca han pasado.
5: Creció la nómina de personas no técnicas impresionantemente.
0: Es que es más, derrumbaron todo el poderío técnico en muchas áreas y los cambiaron por personas que no tienen competencia alguna para ejecutar lo que hacen hoy
1: bueno,
0: día.
1: Bueno, además con una filosofía y un espíritu del gobierno muy alejado a la actividad propia de Ecopetrol, porque pues el gobierno no quería más exploración ni quería más explotación de petróleo. Pero, oiga, me están dando aquí un dato.

0: Bueno, 6:53, a ver, don...
1: Yo obviamente es importantísimo el tema de la cabeza de Ecopetrol, pero creo que hay que ser muy enfático en la urgencia del cambio de las juntas directivas, no solo en Ecopetrol, sino en todo el sector público, porque muchas veces ahí es donde arrancan los problemas. Yo he tenido sobre Ecopetrol una inquietud, y es: ¿será que una petrolera privada, supongamos, del tamaño de Ecopetrol, de la importancia de Ecopetrol, aquí o afuera, tendría ese tipo de junta directiva? Yo creo que la respuesta es no. Entonces, creo que por ahí es muy urgente arrancar, porque podemos poner una muy buena cabeza en la presidencia, y como dice Jorge y Mauricio, hay gente. Pero si la junta no está alineada y no está, pues, yendo hacia donde debe ir, vamos a tener muchos
0: problemas. ¿Por qué es importante una junta directiva en el manejo de una compañía?
2: No, porque es que hoy en día la junta directiva son administradores y tienen el riesgo de ser administradores en cualquier decisión que toman. O sea, si hay una mala decisión, los miembros de la junta directiva tienen que responder por esas malas decisiones.
3: Tiene consecuencias civiles.
2: Le voy a decir, en los Estados Unidos, en la mayoría de las compañías, en la mayoría de las compañías grandes inscritas en la bolsa y todo eso, los miembros de la junta directiva tienen oficina dentro de la compañía, porque están todo el día pendientes dentro de la compañía, porque si no, no son capaces de tomar decisiones, porque les puede ir mal en la toma de decisiones. La junta directiva es el... pues ese es el equipo primario que tiene el gerente para la toma de decisiones.
0: ¿Y qué carácter? A ver.
1: Es que la junta directiva es ese órgano que, como se dice comúnmente, tira línea en una empresa. La que dice para dónde vamos. Porque es que la junta, ¿qué es? Es el representante de los dueños, de los accionistas, mayoritarios, minoritarios. Pues ellos tienen el mensaje del accionista: mire, esta compañía la queremos orientar hacia allá. Lo que pasó en este gobierno, un ejemplo. El accionista dice: no quiero fracking. Pues la junta fue y transmitió el mensaje: no va a haber fracking, cosa que va a cambiar ahora. Pero esa es la importancia de la junta, que es como ese ente estratégico que es el que va...
0: No, aquí la junta decidió muchas cosas, pero el dueño de la compañía, que al final del día es el presidente de la República, cambió todo. Sí. Pero bueno, a ver, Laura, Gabriel, antes de que usted nos vaya ayudar con más información de a las 7 de la mañana, ¿qué otra noticia nos tiene?
4: Héctor, bueno, para finalizar le tengo dos noticias de Fitch Ratings. La primera es que confirmó la calificación crediticia de Geopark en B+, con perspectiva estable, y la agencia calificadora señaló que la evaluación pues está respaldada por el perfil financiero de Geopark, su estructura de bajos costos y una liquidez que considera adecuada para financiar su plan de inversiones. Asimismo, pues Fitch Ratings aseguró que las calificaciones de las empresas colombianas de transporte y distribución de gas se mantienen estables a pesar de la reestructuración y de todo lo que está sucediendo con Canacol.
0: Bueno, muy bien, 6:57. El lío de Canacol, ¿no?
1: Serio.
0: Bueno, a ver, ¿qué sabe usted?
1: Pues, qué sé yo, Canacol está en unas dificultades financieras, pues, que arrancan en Canadá, donde su base, pero particularmente el impacto preocupante en Colombia es: se estima que la producción de Canacol es más o menos el 15% de la oferta de gas aquí en Colombia, y esa es una oferta que se va a ver afectada. Y eso súmele a un hecho, y es que ya alguien aquí comentaba que cerca del 30% del consumo de gas lo estamos llenando con gas importado. Entonces, fuera de que traíamos un mercado estresado, pues podríamos tener un estrés mayor con ese 15% que va a estar en dificultades. Inclusive en estos días salió un comunicado de Cerro Matoso diciendo que la afectación en su producción, producto de ese problema,
3: que iba a parar parte de la producción.
1: Exactamente, que iba a tener que parar parte importante, cerca del 25% de su producción. Entonces, ¿y esto a dónde nos lleva? A todo lo que hemos hablado, y es: las exploraciones se pararon, no tenemos nuevos yacimientos, se puso el freno de mano en el sector hidrocarburos, y aparecen estos inconvenientes adicionales que estresan todavía mucho más el mercado. Entonces, no me extrañaría que nuestras

0: facturas y recibos de gas.
1: No, ya están subiendo.
0: Claro.
2: Pero además las térmicas para el tema de energía, pues la mayoría son con gas. Sí. Ya muy pocas son con carbón.
3: 6:59. Hoy vamos a tener un invitado especial y no pudo venir. Y después lo comentaremos por qué no puede venir. Pero va a estar el lunes todo el programa. Ahorita les contaremos.
0: Entonces volvemos el lunes.
4: Levantemos el programa. Entonces,
1: cada uno con su lonchera, porque usted no paga el desayuno otra vez.
5: Con el perrito y todo.
3: Va a tocar que quienes quieran repetir el lunes, porque yo quiero que él le hable al mercado. Y bueno, a las 7:10 estaremos diciendo de quién se trata.
4: Así es.
3: Bueno, ya son las 7:00 a.m.
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0: guerras terribles, ¿no? Que se comen el hígado uno al otro.
1: No sabía.
0: Sí. Todo lo que se sabe es que la última palabra, esta palabra, cabulete, de la expresión,
1: sí,
0: parece que tiene algo a ver con la madre de uno, ¿no?

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2: ¿De dónde viene la palabra vacuna? La medicina que provoca en el organismo una respuesta de defensa toma su nombre directamente de las vacas, porque la primera vacuna, la de la viruela, fue descubierta por un médico rural británico al notar que las mujeres encargadas del ordeño eran inmunes a la enfermedad.
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2: Hoy celebramos la fiesta de Santo Tomás, llamado el Mellizo. El Evangelio de Juan habla de él varias veces en relación con algunos momentos importantes de la vida de Jesús. Tomás no era un discípulo malo, era generoso.

0: al espíritu cuando nos sentimos tan seguros de nosotros mismos que parece que se desdibuja el mundo a nuestro alrededor, al punto de que no somos capaces de ver a los demás, con sus dudas, inquietudes y necesidades. En este tiempo de virtualidad, de inteligencia artificial y de relaciones mediadas por dispositivos electrónicos, se hace necesario tocar las llagas de quien sufre para sentir la dureza de la violencia, las marcas de la guerra que destruye todo a su paso, el llanto de los desplazados y el dolor de quienes claman por justicia, oportunidades, respeto, equidad. Por esa razón, Jesús volvió de nuevo con los discípulos unos días más tarde y le dijo a Tomás: acerca aquí tu dedo y mira mis manos. Trae tu mano y métela en mi costado, y no seas incrédulo, sino creyente. La invitación del Evangelio de hoy es acercarnos creyentes en el encuentro con los pobres y los descartados. En ellos radica la ilusión y la esperanza de un mundo nuevo, un mundo donde reine por fin la paz y la fraternidad. Les acompaño en la reflexión Juan David Arteaga Serna y Karen Forero, profesionales del Centro Pastoral San Francisco Javier de la Pontificia Universidad Javeriana.
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